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0: Hola, hola, hola, muy buenos días, buenas tardes, buenas noches, hola mundo, ¿cómo están todos ustedes? Yo feliz, feliz una vez más de estar aquí, aquí en Estación Musical, con la mejor compañía, claro que sí, el señor Fabián Alberto Casín. ¿Cómo está tanto tiempo?
1: Súper feliz porque llegó el día y bueno, preparados para regalarles un viaje maravilloso, vamos a arrancar muy arriba.
0: Claro que sí, ahí estaba viendo la selección de temas que tenemos para hoy, así que vos del otro lado no te lo podés perder, ¿eh? Vamos a darles la bienvenida a unas nuevas emisoras que no, a partir de hoy nos van a estar acompañando programa tras programa, ¿eh? Radio Felicidad de Uyuni, la FM 88.7 MHz de Cusco, Perú, la FM News 105, la FM Cruz de Córdoba, de Cruz del Eje, así que bienvenida, y la radio RGM Oficial, Radio Online de Moreno, así que bienvenidas a las tres emisoras de parte de todo el equipo de Estación Musical. ¡Qué alegría, eh!
1: Sí, te vamos a dar una bienvenida. La verdad que a mí me motiva muchísimo, me alegra muchísimo que haya nuevas emisoras que nos acompañen en el viaje. El viaje va a arrancar. Banda de thrash metal estadounidense, más precisamente de Los Ángeles. En el año 83 empezaron a dar sus primeros pasos con discos como Ride the Lightning, Master of the Pop, And Justice for All, Garage Inc. Llega desde un álbum editado en el año 97, Reload, el nombre del disco, para arrancar bien arriba, Fuel, Metallica.

0: Y seguimos aquí en Estación Musical, ¿eh? Recordá que también estamos en Spotify y en iVoox. Así que no tenés excusa para decirnos, che, no te pude escuchar. No, no, no. Ahí están todos los programas ya emitidos, ¿no es cierto, Fabi?
1: Sí, la verdad que le damos la oportunidad, porque obviamente de que hay veces de que no nos pueden escuchar, pero bueno, van a las aplicaciones y escuchan el programa. Se suma al viaje una banda. Estos muchachos comenzaban su carrera en el año 70 y pasito a pasito se fueron convirtiendo en los íconos, en un ícono de la música. En el año 78 esta banda lanzaba un álbum que se llamaba Jazz. Vamos a escuchar a la Queen, Don't Stop Me Now.

0: Preciosa canción que sonaba, de Queen, también agradecemos, déjame agradecer, estoy feliz de la vida hoy, a la cadena regional de radios de Santa Fe, que también nos están acompañando programa tras programa. Sigamos con la misma vara, qué hermosa selección de temas, y vos quedate ahí del otro lado, no te pierdas este programa que te estaremos acompañando durante 2 horitas, con la mejor selección de temas y obviamente con la mejor compañía del señor Fabián Alberto Casín, transmitiendo desde Punta Alta, provincia de Buenos Aires.
1: Como dijiste, le damos un abrazo cordial a esa cadena de emisoras que nos permite salir en sus radios. Y sí, vamos a seguir con el viaje. Y como digo siempre, ponemos... Sería como un plato de comida el programa. Le vamos poniendo un poquito de cada cosa para que guste a todos. Púrpura Profundo sería la traducción del nombre de este grupo legendario. En el año 70, esta banda del Reino Unido sacaba un disco que se llamaba... Ya voy a dar en la pista, ¿no? Recuerdo siempre la tapa. Se llamaba Deep Purple in the Rock. Las imágenes.

de los músicos que estaban labradas en piedra. De Deep Purple in the Rock suena Black Knight. Disfrutémoslo.

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1: Y seguimos aquí en este fabuloso viaje con la mejor música. Y ahora llega una tremenda banda que particularmente le gusta a nuestro productor, al Manos Mágica, aquí en Estación Musical, ¿eh? ¿De qué banda estamos hablando? Ay, usted también, claro que sí, no se me ponga celoso. Claro que sí, a los dos les gusta esa banda.
2: Me gusta muchísimo esta banda. De hecho, tengo mi autito, es un autito viejito, modelo 95, pongo un pendrive y llego a mi puesto de laburo y voy escuchando esta banda. Te hace arrancar el día, pero muy arriba. Estos muchachos también son de Los Ángeles. En el año 83 iniciaban su carrera y con un sinfín de éxito. Supieron transitar géneros como el rock alternativo, el pop rock, el fan rock, el fan metal. Yo tengo una debilidad con su bajista. Una debilidad, porque es un monstruo. El grupo en sí está formado por muy buenos músicos. Llega, se sube al tren, sube al viaje, los Red Hot Chili Peppers. Can't stop.

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8: Y ya lo tenemos en la puerta del estudio. Tremenda banda, muy conocida en todo el mundo, décadas y décadas y décadas haciendo récords de recitales, llenas de estadios, monumentales, etcétera. No. Preséntelo como corresponde, mi hermano del alma. Por favor.
9: Voy a tratar de estar a la altura. Nada más y nada menos que 6 décadas juntos como músicos. Sus comienzos, año 1962. Les cuento que la canción tiene muchos ribetes y hay muchas versiones de por qué o qué lo llevó a hacer esta letra al grupo. El tema era que el cantante recibió de regalo un libro que le regaló en ese momento su novia, y a partir de eso y leyendo el libro utilizó un par de versos para hacer lo que, bueno, fue uno de los tantos himnos de esta banda. ¿Sí? Sí, quienes están amontonados ahí en la puerta, quieren entrar, llegan los Rolling Stones, simpatía por el demonio.

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1: Y seguimos aquí, ¿eh? En Estación Musical. Es tremenda banda también, ¿eh? Creo que empezó, no sé si un poquito antes o después, de la banda de los Rolling Stones, ¿no?
2: Sí, así es, a fines de los 60. Por Dios, qué banda. Creo que a esta banda la escuchó la generación del 70, del 80, del 90, del 2000. Es... no, hay veces que no encuentro palabras para decir lo bella y lo exitosa que es esta banda. Californiana. Se reunieron en su pueblo, El Cerrito. En el año 70 sacaron Cosmos Factory, que ya hemos tomado de ese material algunos temas para regalarle. No les tiro más. Para enamorarse, ¿eh? Llega Creedence, Long As I Can See the Light. Por Dios, se lo regalamos.

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1: Preciosa canción, ¿eh? Y lo que se viene.
2: Sí, creo que el tema que llega era de esos temas infaltables en los espacios de lentos, en los boliches, ¿no? En la época nuestra esperábamos los lentos por ahí para ver si nos animábamos a declararnos. Y ya bailarlos era un lujo.
1: Y que no prendan la luz.
2: Sí, podía ser. Lo que viene, yo sé de que a usted tiene como una cierta debilidad con el cantante. Estos muchachos son de Nueva York y de un álbum que lleva el nombre de la ciudad de origen, del año 88, nos regalaban, lanzaban así al aire, tremendo, lento. Bon Jovi, I'll Be There For You.

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1: Preciosa, preciosa balada. Usted sabe que es mi debilidad, ¿no? Pero con este tema yo me derrito ya directamente. O sea, no, siga, siga, porque yo me muero.
2: Sí, pusimos esos lentos legendarios que nos llevan a... nos transmutan a esa época. Estos muchachos se reunieron en el año 81. 5 años después se separaron. Creería que la situación que llevó a la separación era un choque de egos muy muy grande entre ellos. Eso fue lo que más o menos investigué algo. Porque aparte después uno de ellos se abrió e hizo su carrera como solista. Estoy hablando de George Michael. Del disco Make It Big, que sería algo así como Haciéndolo Grande. Lentazo. Suena One, Careless Whisper, Murmullo Descuidado, Abrácense, Digan Lo Que Sienten por la persona que tienen al lado. Llega Murmullo Descuidado.

0: Y seguimos aquí, claro que sí, en Estación Musical, ¿Qué es lo que vamos a escuchar?
1: Madre mía, lo que viene. Lo que viene, decía un programa de fútbol acá. Este artista es otro de los que lleva nada más y nada menos que 6 décadas de trayectoria. Británico, cepa pura. Muy, muy amigo de George Michael, que lo digo siempre, y de Lady Di. En el año 89 lanzaba un disco plagado de éxito, porque desde que comenzó su carrera no hizo más que crear hits, clásicos, como le quieran llamar. En el año 89 lanzaba el disco Sleeping with the Past, Viviendo con el Pasado. Llega y quiere ser parte del viaje Elton John. Sacrificio.

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3: Preciosa balada sonaba aquí en Estación Musical. Y ahora, oh, llega él, el único, con esa voz tan única que tiene, ¿no, Fabi?
4: Tremenda voz ronca. Músico que supo hacer rock, blues, soul. Estuvo junto a Jimi Hendrix, Joan Baez, Jefferson Airplane, nada más y nada menos que en el Festival de Woodstock. Este tema fue el tema principal de la película Reto al Destino, en la que trabajaba Richard Gere. Se suma al viaje Joe Cocker con Jennifer Warnes, así donde pertenecemos. Tema para enamorarse.

0: seguimos con Estación Musical. ¡Wow! ¡Qué canción se viene, eh!
1: Abrazo enorme para toda esa gente. Vamos a ponerle un poquito de ritmo. Tuvimos un poquito de baladas. Ahora le vamos a dar un poquitito. Vamos a acelerar la marcha. Este dúo británico hizo hit como It's a Sin, Western Girl, Go West, Always on My Mind. En el año 89, en el año 88 lanzaban un disco que se llamaba Introspective, su tercer álbum de estudio. Aceleramos la marcha. Pet Shop Boys, Domino Dance.

0: Ahora el tema que se viene. Uy, si la habrás bailado, vos que estás ahí del otro lado escuchándonos atentamente. Yo te diría, ese lugar. Y recordá ese famoso pasito, ¿no? ¿A usted le salía, Fabi?
1: No, yo bailaba, no tiraba coro.
0: Usted baila, tranqui, como yo.
1: A mí me gustaba mover el esqueleto, nada más. Y claro. Siempre poniéndole la mejor.
0: Por supuesto, obviamente, no. Con la gran actitud.
1: Nos estaba esperando en el andén una banda de origen belga, formada en el año 88, en los años, cercano a los años 80, fines de los 80, principios de los 90, había muchos productores que hacían proyectos, o sea, buscaban músicos, armaban, pero nadie puede negar, la carrera de esta banda fue muy cortita, pero nadie puede negar de que este tema se escuchó muchísimas veces y sonó en todo el planeta. Llega, hagan lugar, me encanta, me los imagino bailando. Llega Technotronic, Pop on the Shame.

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1: Seguimos, claro que sí, seguimos bailando. Tremendo exitazo de los 90, por favor.
2: Sí, llega músico nigeriano sueco que incursionó en la música del hip hop y el rap, muy escuchado en los 90. Con un par de éxitos se hizo conocer en todo el mundo. En el año 92 sacaba un disco que se llamaba One Love. ¿Vamos a seguir bailando? Llega Dr. Alban, It's My Life.

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1: Seguí escuchándonos aquí en Estación Musical. ¿El cantante que viene es italiano, Fabi?
2: Tal cual, es otro de los, como dije hace un par de temas, otro proyecto generado por productores musicales que generaron una corriente ítalo disco. En el año 87, este cantante sacaba el disco Day by Day. Si yo les digo el nombre, por ahí no lo van a ubicar, pero cuando escuchen la canción les va a traer muchos recuerdos. Llega Dan Harrow, Catch the Fox. Escuchémoslo, le va a traer recuerdos.

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6: Y seguimos aquí en Estación Musical. Te recuerdo también que estamos en Spotify, en iVoox. ¿Qué vamos a escuchar?
7: Continuamos con el viaje. Llega banda noruega. Si les digo, tómalo por mí, quédate en estos caminos, llorando en la lluvia. Estos músicos se reunieron en el año 82 y en el 88 sacaban su tercer álbum de estudio. Del disco Stay on the Road, quédate en estos caminos, llega Aja, Tochi.

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1: Y llega aquí, ya están. Una banda pero tremendamente recontra reconocida mundialmente en los años 80, ¿no, Fabi?
2: Sí, a pesar de... Se juntaron en el año 78 en la ciudad de Birmingham. Este tema fue su sexto sencillo. En esa época le llamaban así, largaban un single y después era como la carnada, como si tiraran una brazolada al agua. Y fue parte de su segundo disco, álbum llamado Río. Llega a ser parte de este viaje tremenda banda. Durán, hambriento como un lobo.

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1: Y ahora esta banda, a mí en lo personal me encanta, me encanta. Es más, toda la semana la estuve escuchando y no me canso de escucharla. Tremenda banda,
2: Tal cual, otra de las bandas mega ultra reconocidas. Vince Clark y Andy Bell se reunían en el año 85 para hacer esta agrupación que se dedicó a hacer electropop y synth pop. Una banda muy, muy comprometida por los derechos de la comunidad gay. En el año 87 editaban un disco que sería su cuarto disco de estudio, que se llamaba Circus. Llega con la alegría de siempre, porque siempre hicieron temas así. Erasure, Sometimes.

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1: Quiero recordar nuevamente que también estamos en iVoox y en Spotify, no te olvides, así que no tenés excusa para no poder escucharlo. Se me había trabado un poco, pero bueno, sigamos. ¿Qué es lo que vamos a escuchar ahora, Fabi?
2: Este cantante, compositor, productor austríaco, comenzó su carrera en el año 80. Hizo hit como Der Kommissar, un lentazo que cuenta una historia de amor de una espía rusa que se llamaba Lentazo, Jenny. Seguramente el productor lo escuchó. También hizo otro hit como Rock Me Amadeus. En el año 85 sacaba su tercer disco. Desgraciadamente no fue corta su trayectoria porque tuvo un accidente terrible saliendo de un bar. Llega del disco Falco 3, llega Falco, viene a llamando, viene a calentar.

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1: Seguimos, no paremos de escuchar hermosas canciones.
2: Tenemos que seguir el viaje. Este tema me encanta. No es un tema por ahí que lo hayan escuchado mucho, pero este tema como sencillo ocupó el cuarto puesto en el chart del Reino Unido. Ya estuvo en algunos programas. Estoy hablando del británico Howard Jones, que en el año 85 hacía "Todo lo que conozco de vos me gusta".

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1: Y bueno, hemos llegado a la parte final ya de Estación Musical, Pero bueno, no es para siempre, sino que será para unos par de días que nos volveremos a encontrar aquí. Agradecemos a todas las emisoras que nos acompañan y bueno, seguir escuchándonos, Fabi.
2: Llegó al final. No sé cómo lo pasaron ustedes, yo lo pasé re lindo. Sentí que cada tema que sonó, gustó. Lo hacemos con mucha pasión. Este artista, dueño de un carisma espectacular, músico, compositor, multiinstrumentista, inglés, supo transitar géneros como el soul, el funk, el blues, el jazz. En el año 86 lanzaba su tercer sencillo, y que luego fuera parte de su octavo álbum, llamado Reptile. Nos despedimos hasta la próxima. Abrazo fraternal, buena vibra. Robert Palmer, Adicto a tu amor. Chao, nos vemos.

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Hola, hola, hola, hola, ¿cómo les va? ¿Cómo están, queridos oyentes? Bueno, espero que muy bien. Sean muy bienvenidos a una nueva emisión de La Otra Cara. En la operación técnica, como siempre, me acompaña Mariana Di Secco. Y quien les habla, Cristina Sada, les dice que el programa de hoy comienza de esta manera.

0: Radio y 7 de agosto, San Cayetano. Estamos en la puerta de la parroquia y vamos a charlar un poquito con el padre Cristian. Buenas tardes, padre.
1: Buenas tardes a todos. Bueno, estamos en este día tan especial para todos nosotros, ¿no? De San Cayetano, celebrando su fiesta, bueno, con todo este despliegue hermoso de gente y de aquellos devotos que se acercan a pedir, ¿no? Al santo.
0: Y que ayuda el día también.
1: Sí, pero la verdad que sí, ayer estábamos con toda el agua acá, pues parecía que no íbamos a poder hacer nada, y gracias a Dios, hoy nos bendijo con un hermoso día, aunque frío, pero bueno, sí, de sol, y podemos celebrar.
0: Y puede venir. Todo con y como siempre, la procesión de las 0 horas, ¿no?
1: Perfecto. Claro, pudimos, gracias a Dios, hacer la procesión de San Benito de Olmos, con total normalidad. Obvio, cayó un poquito de agua, pero la verdad que nada grave. Mucho frío, sí, pero bueno, contentos, viviendo como todos los años, reviviendo ese fervor y ese amor y cariño que tenemos a San Cayetano, ¿no?
0: Sí, realmente es impresionante la gente que ha venido, y supongo que viene desfilando desde más
1: temprano. Sí, muy temprano. Nosotros hemos tenido este año misas cada hora a partir de las 8 de la mañana, así que desde entonces este lugar ha sido de mucho encuentro de gente, por distintas necesidades, ¿no? Algunas necesidades que tienen que ver con lo espiritual, el corazón, otros con necesidades materiales, pero bueno, todos con el deseo de encontrarse y mucho de reencontrarse con Dios y con, bueno, con el Santo Patrón.
0: ¿Y cómo ve la gente este año? ¿Qué es lo que más pide?
1: Bueno, muchos tienen un proceso yo lo llamo así, de reconversión, porque bueno, la conversión está constantemente, ¿no? Reconversión en el sentido que muchos vuelven después de mucho tiempo, o sobre todo la necesidad, mucha necesidad de trabajo, ¿no? Mucha carencia en ese sentido, ¿no?
0: Sí, sí.
1: Sobre todo en muchas familias con necesidades materiales.
0: Sí, sí, sí. Y bueno, nos vamos del tema. Viene el Papa.
1: Viene el Papa, bueno. Yo cuando me enteré que fue hace dos días, bueno, cuando entramos todos prácticamente, la verdad que para mí creo que va a ser un motivo de alegría, ¿no? De renovar la esperanza, y ojalá el Santo Padre nos dé esperanza, nos motive a crecer en la fe y a recuperar lo que somos, porque Argentina es un pueblo creyente, y yo sé que es así, ¿no?
0: Sí, y yo creo que la pandemia hizo que muy poca gente se acercara a la iglesia.
1: Claro, muchas veces esa distancia que se generó quizás un distanciamiento con Dios también, cosa de Dios. Pero yo creo que la visita del Santo Padre va a ser motivo de mucha alegría y nos va a ayudar también a reencontrarnos con la fe, ¿no? Con esa tranquilidad, esa paz que transmite.
0: Sí, ya lo creo. Y volviendo a San Cayetano, de aquí vienen las misas, va a venir el arzobispo.
1: Bien, Dios mediante, ahora a las 5 de la tarde hay una misa, después a las 6 habrá procesión, donde va a participar el arzobispo, y el arzobispo va a celebrar la misa a las 19 horas.
0: Claro.
1: Y después, bueno, seguiremos a las 20 horas dentro ya, el frío.
0: Claro.
1: Y la última misa será a las 21 horas. Con el cierre de una oración eucarística que van a hacer los jóvenes universitarios.
0: Ah, qué bien.
1: Después de la misa de las 21.
0: Si tuviera que decirme algo de San Cayetano.
1: Muchas cosas podría decirte, pero bueno, voy a preguntarte por una, no te voy a decir muchas.
0: No,
1: una.
0: Diga más, no importa.
1: Hay una frase muy importante que tiene San Cayetano que creo que es un legado para todos, ¿no? Cuando nos quejamos de la realidad, de que no puedo cambiar nada, él decía, ¿no? Primero reformarse para reformar. Primero me tengo que cambiar mi corazón para poder, bueno, ver un cambio en el mundo, ¿no? En realidad. Y eso es lo que él hizo. Sencillamente en silencio, ¿no? Y reformando su propio corazón para que Dios entre en él.
0: Sí, sí.

0: ¿Cuánto hace que es sacerdote?
1: Yo hace 16 años. El 19 de marzo del 2010 me ordené.
0: ¿Acá en La Plata?
1: No, en una parroquia de Sagrado Corazón de Jesús en Bulón. Que los teatinos también atendemos, tenemos un colegio que tiene el mismo nombre, así que sí, así me ordené.
0: ¿Y cómo decidió ser teatino? Porque...
1: Bueno, eso es más complicado porque en el sentido de que no hay, quizás la orden teatina es muy chiquitita y no se conoce en todos lados, pero conocí a un padre teatrino de casualidad que era amigo justamente de un sacerdote de Susano que yo estaba haciendo un discernimiento con él y me presentó la posibilidad, si querés conocerlo, ver cómo es, a ver qué sentís y bueno, la verdad que me, cuando los conocí me sentí parte de una familia y esa... Ese carisma fuertemente comunitario que tenemos en teatino fue lo que nos trajo, ¿no?
0: Claro. ¿Y la primera parroquia?
1: La primera parroquia que estuve fue San Cayetano, pero de Villa de Lina, ¿no? Hay otra, tenemos otra en la zona norte que tiene el mismo nombre.
0: Ajá. ¿Y de ahí acá?
1: Y de ahí acá, y bueno, por todos lados. Estuve en Corrientes, en Quebrado.
0: Ah, ¿también?
1: Sí, también estuve así.
0: Ah, ¿y siempre ve a la gente así con este fervor por San Cayetano?
1: Sí, todos lados, donde uno va, en cualquier lugar del país, siempre hay un lugar dedicado a San Cayetano.
0: Sí, y en Buenos Aires es terrible.
1: Sí, Buenos Aires es terrible. Es más, una vez me llamó la atención que fui a la Basílica del Santísimo Sacramento, ahí en el centro. Y hay un confesionario que tiene una imagen de San Cayetano tallada en la madera. Así que, por todos lados está presente.
0: Sí, sí, sí, es cierto. Bueno, padre, muchísimas gracias.
1: No, gracias
0: y bueno, sigan disfrutando de esta tarde especial.
1: Muchas gracias y muchas bendiciones para todos los que...
0: Eso le iba a pedir, una bendición para los oyentes.
1: El Señor Jesús los bendiga a todos ustedes. Por intercesión de San Cayetano, en nombre del Padre, del Hijo, del Espíritu Santo.
0: Gracias, Padre.
1: Gracias a todos.
2: Y muchos fieles se acercaron durante todo el día a saludar a San Cayetano, en la parroquia ubicada en 44, 29 y 30. Y nosotros pudimos dialogar con algunos de ellos. Aquí están.
0: ¿Agradecer o para pedir?
3: Agradecer. Sí, todos los años vengo y... La verdad que es muy milagroso.
0: Sí, ¿no es cierto?
3: Sí, por supuesto. Es un honor venir a verlo todos los años.
0: No falla.
3: No falla, no. No falla.
0: ¿De dónde es? ¿De acá de La Plata?
3: De
0: acá de La Plata.
3: Hace que... años que vengo y siempre para agradecerle porque siempre nos acompaña.
0: Claro.
3: A toda nuestra familia, ¿no? Que no nos pasa el trabajo.
0: Qué
3: y para la mesa que es tan importante en este momento, más.
0: Más ahora, sí, sí. Más los jóvenes también, ¿no? Que sí, necesitan también trabajar.
3: Un poco sin trabajo, ¿no?
0: Sí, sí, sí, sí.
3: Pero viene bastante los jóvenes también.
0: Sí, sí, sí. Bueno, señora, muchas gracias.
3: No, por favor.
0: Haciendo la cola para saludar a...
4: Sí, recién llego y sí, haciendo la cola, voy a esperar a la próxima misa, vengo a agradecer, más que todo porque trabajo tengo, me sobra el trabajo, pero vengo a pedir por la gente, por el pueblo, por la sociedad, por amor al prójimo, así que bueno, soy empleada pública y veo cómo reniegan a veces de Dios.
0: Sí.
4: Y Dios está en todas partes.
0: Sí.
4: Y lo importante es saber reconocer, ser humilde, bajar la cabeza y ser como Él fue, como Él Jesús, como fue Jesús, que nos enseñó a ser humilde, a pedir, a compartir y a pensar en el otro, en el hermano. Y bueno, vengo a agradecer.
0: Eso no lo hace mucha.
4: No lo hace mucha gente, pero tengo buena enseñanza, crianza. Me crié con colegios de monjas, así que lo llevo. Tal vez para mí las misas más importantes y las fiestas más importantes son las de San Cayetano y las misas pascuales y las navideñas, ¿no? Las de natividad. Así que nada, y creo mucho en Dios.
0: Creo.
4: Ahora estoy pasando una situación de salud, chingado, pero sé que Dios pone todo en su lugar y que todo lo hace nuevo.
0: Claro, hay que dejarlo todo en las manos
4: sí,
0: de Dios.
4: Sí, por supuesto, dejo todo en las manos de Dios siempre.
0: Bueno, muchas gracias.
4: Gracias a usted y bendiciones.
0: Gracias, igualmente.
4: Trabajo, paz y amor.
0: Buenas tardes. Para agradecer o... o pedir.
5: No, quiero pelar.
0: Haciendo la cola en San Cayetano.
5: Sí, con toda esperanza para que todos tengamos trabajo. El día acompañó muchísimo, muy agradecida por el sol que salió, bendeciendo a toda la gente que estamos haciendo fila.
0: Sí, sí.
5: Muy agradecida, ¿eh?
0: ¿Y agradecer o a pedir?
5: Las dos cosas, agradecer y pedir para la familia, la salud mía también, que eso es importantísimo. Sí,
0: sí es cierto.
5: Bueno, muy amable, ¿eh? Que
0: sigan
5: bien. Sí,
0: igualmente.
5: Tal vez.
0: Para agradecer o pedir, buenas tardes.
6: Hola, buenas tardes. Para agradecer principalmente y pedir por todos los que están pasando un mal momento y necesitan mucho trabajo.
0: ¿Vos ves que este año es más difícil? ¿Ves más gente pidiendo acá?
6: Sí, en realidad en la ciudad, ¿no? Se ve a diario mucho más y más necesidades.
0: Sí, sí. Pero ves, si has venido otros años, ¿ves que hay más gente ahora?
6: Sí, siempre, todos los años. Vengo desde muy chiquita, desde bebé, con mi papá y mi mamá y ahora con mi esposo. Siempre venimos.
0: Qué bueno.
6: A San Cayetano.
0: ¿Sos de La Plata, sí?
6: Soy de Ensenada.
0: Ah, de Ensenada. Así que tenés un viajecito.
6: Sí, allá. sí, pero bueno, Cayetano lo merece.
0: Sí, ya lo creo, ¿no?
6: Sí.
0: Querida, muchas gracias.
6: Bueno, buenas tardes.
7: Bueno, y estamos también con Mari, que bueno, está vendiendo acá sus artículos en nombre de San Cayetano, ¿no? Buenas tardes, Mari, ¿cómo estás?
8: Hola, ¿cómo andan a todos? Y bueno, acá estoy desde las 6:07, que llegué y me voy última, como siempre.
7: Sí, sí.
8: Como hago habitualmente en Rosa Mistera.
7: Es cierto que te conocemos de ahí. Bueno, ¿y cómo ves el público este año?
8: Mira, el público esta vez no hay tanta gente y no compra mucho. Pero bueno, es lógico por la situación que está pasando y todo. Igual alguna cosita te ayudan, te dan una manito. Pero bueno, está todo muy difícil.
7: Y gracias a Dios que el tiempo mejoró.
8: Que el tiempo mejoró y que la gente igual viene a agradecer.
7: Sí.
8: Porque yo digo que por más que uno tenga trabajo, tiene que venir a agradecer por el trabajo de uno y por los demás, obviamente. Para que los demás tengan trabajo y para que no falte el pan. Esta es una fiesta muy linda que se hace todos los años. Y bueno.
7: ¿Vos venís todos los años?
8: Todos los 7 de agosto, nada más.
7: Sí, sí.
8: Nada más.
7: ¿Y cómo ves este 7 de agosto como otros?
8: No, menos gente.
7: ¿Menos?
8: Mucho menos. Mucho menos gente. No sé si ahora vendrán, pero mucho menos gente vino. A la mañana no vino prácticamente nadie. No vino prácticamente nadie.
7: Mirá vos.
8: Habíamos más vendedores que gente para comprar, sí, en serio. Y ahora a la tarde recién se formó la cola. ¿Te acordás que hace unos años daba vuelta la cola y seguía para el otro lado, daba vuelta la rambla y para allá? No, ahora no. Ahora se nota que es más fluido y muy poca gente. Chechu. Bueno, eso.
7: Sí. Y la venta, por lo tanto, también
8: la
7: está
8: venta bajó. Sí. Va a costar un poco más.
7: Sí.
8: Lamentablemente.
7: ¿Y qué es lo que más se vende? ¿Qué más te vende?
8: La espiga. La espiga. Porque la espiga se renueva todos los años. La espiga la tenés que renovar todos los años, claro. O sea, se le saca la estampita que le pone, el que la prepara,
7: sí.
8: Y la espiga se tira, y entonces tenés que renovarla por tu intención, para algún... Y hay gente que lleva para toda la familia, para los hijos, los nietos, los amigos, para gente que no puede venir.
7: Yo sabía que eso era tradicional de llevar, lo que no sabía esto de que...
8: Se renueva todos los años y si no, vos imaginate, si vos compras una espiga hace 10 años y la mantenés, entonces no volvería y compran todos los años. Tengo clientes que se llevan 12 o 13 espigas.
7: Mirá,
8: para repartir, supongo, a familiares o a gente que no puede venir.
7: Sí.
8: Así. Tengo mi clientela fija. Lo que pasa es que este año estoy en la calle, estaba en la vereda yo ahí, en la parada del metro, pero bueno. Hay que adaptarse a lo que hay.
7: Claro. Sí.
8: Yo soy en ese sentido, usted me conoce en Rosamita, que me dicen acá no, acá sí, y yo cumplo.
7: Sí.
8: Yo soy muy, en ese sentido, muy agradecida de que me permitan laburar.
7: Sí, ya te conocemos.
8: 28 años hizo el 13 de julio a Rosa Mítica y hoy 28 años acá.
7: Ah, mira.
8: Sí, el mismo año, en el 98.
7: Mirá vos.
2: Sí.
0: Sí. Bueno, Mari, muchas gracias y buena venta.
8: Bueno, muy agradecida y nos vemos el jueves.
0: Sí, y este, y San Cayetano te va a ayudar.
8: Sí, sí, sí. Va a repuntar, sí, sí, yo creo que sí. Porque claro, me espero mucho, trabajo mucho, sí, para hacer todo eso.
0: ¿Es hecho por vos?
8: Todo, todos los pancitos, todo, mira los pancitos en miniatura. Obvio que lo hago todo yo. Empiezo el 26 de febrero. Todos los años, 26 de febrero empiezo.
0: Mirá,
8: porque es el cumpleaños de mi único sobrino. Entonces yo, siempre por cábala, empiezo los 26 de febrero.
0: Claro, no, yo pensé que eso se compraba en un mayorista.
8: No, no, no,
0: mirá,
8: todo lo
0: hago. Qué trabajo, porque está
8: te
0: muy...
8: Te venden el trigo pelado y vos lo... Le preparás el pancito, la estampita,
0: claro,
8: lo encinto. Fíjate el detalle.
0: José.
8: ¿Ves? Por ejemplo, esta vez tiene, ¿cómo se llama? Este fucsia y fucsia la cintita.
0: Qué
8: no, le hago un trabajito lindo.
0: Sí, por eso la noté muy prolija, es que muy, otras no,
8: mira,
0: las veo,
8: claro,
0: así, ¿eh?
8: Claro. No, no, hay otro estilo.
0: Sí,
8: pero
0: sí,
8: cada cual hace lo que puede.
0: Sí, sí,
8: yo
0: sí,
8: le
0: sí,
8: pongo mucho esmero.
0: Se nota, sí.
8: Porque me gusta hacerlo, aparte.
0: Sí. Hecho con el alma, sí, el corazón. Sí.
8: Como siempre, como ustedes me conocen a mí.
0: Gracias, Mari.
8: Gracias a ustedes, gracias.
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2: Y el próximo 15 de agosto se recuerda la Asunción de la Virgen María. María aparece por última vez en los escritos del Nuevo Testamento, en el primer capítulo de los Hechos de los Apóstoles. Se encuentra en medio de los apóstoles, en oración en el cenáculo, en espera de la venida del Espíritu Santo. Los textos inspirados son concisos, pero respecto de la Virgen abundan los escritos apócrifos, sobre todo el Porto Evangelio de Santiago, y la narración de San Juan, el teólogo, sobre el sueño de Santa Madre de Dios. El término sueño es el más antiguo que se refiere a la conclusión de la vida terrena de María. Esta celebración fue decretada para Oriente en el siglo VII con un decreto del emperador bizantino Mauricio. En el mismo siglo, la fiesta del tránsito fue introducida también en Roma por un papa oriental, Sergio I. Pero pasó otro siglo antes que el término sueño o tránsito se diera el puesto al más explícito de asunción. La definición dogmática pronunciada por Pío XII en 1950, declarando que María fue elevada al cielo en cuerpo y alma, quiso relevar el carácter único de su santificación personal, puesto que el pecado nunca la contaminó, ni siquiera por un instante. La unión definitiva, espiritual y corporal del hombre con el Cristo glorioso es la fase final y eterna de la redención. Así, los bienaventurados que ya gozan de la visión beatífica, es cierto, en cierto sentido, están a la espera del cumplimiento de la redención, que en María ya se cumplió con la gracia especial de la preservación del pecado. A la luz de esta doctrina, que se basa en la Sagrada Escritura, en la llamada Protoevangelio, que contiene el primer anuncio de la salvación mesiánica dado por Dios a nuestros progenitores después del pecado, se presenta María como nueva Eva, estrechamente unida al nuevo Adán, Jesús. En efecto, Jesús y María están unidos en el dolor y en el amor para reparar la culpa de nuestros primeros padres. María es, pues, no solo la madre del Redentor, sino también su cooperadora, estrechamente unida a él en la lucha y en la victoria final. Esta íntima unión requiere también que María triunfe, lo mismo que Jesús, solo sobre el pecado, sino también sobre la muerte, los dos enemigos del género humano. Y como la redención de Cristo se concluye con la resurrección del cuerpo, también la victoria de María sobre el pecado con la Inmaculada Concepción tenía que contemplarse con la victoria sobre la muerte mediante la glorificación del cuerpo, con la asunción, porque la plenitud de la salvación cristiana es la participación del cuerpo
10: en la gloria celestial.
9: Ahora, en La Otra Cara, conocemos las celebraciones de Argentina y el mundo durante esta semana.
2: Y comenzamos con el día de hoy, 12 de agosto. Es el Día

0: del trabajador de la televisión conmemora a los operadores, técnicos, camarógrafos y profesionales que hacen posible la transmisión diaria. También es el Día Internacional de la Juventud, establecido por la ONU para reconocer el papel de los jóvenes como agentes de cambio. Es el Día Mundial del Elefante, creado para concientizar sobre la protección y los peligros que enfrentan estos animales. Y también es el Día Internacional del Disco de Vinilo, homenaje a este formato clásico de reproducción mundial. Y el Día Mundial del Hijo del Medio, una fecha para dar visibilidad a los hermanos que están en medio del grupo familiar. Y el día 13 de agosto se celebra el Día Internacional del Zurdo, una fecha creada en 1976 para dar visibilidad a las personas que usan la mano izquierda y mostrar las dificultades de vivir en un entorno hecho para diestros. Y en nuestro país se conmemora la creación de la Academia Argentina de Letras, fundada el 13 de agosto de 1931 en la ciudad de Buenos Aires, para cuidar y estudiar el idioma español en el país. Y el día 14 se celebra el Día Nacional del Cerealista, homenaje a los trabajadores del sector agrícola y comercializador de granos. La fecha recuerda los inicios de esta celebración, impulsada por la Bolsa de Cereales en la década de 1920. Y también es el Día Nacional de la Mujer Policía. Se instauró en honor al nacimiento de la oficial ayudante Erika Beatriz Bersich, la primera mujer policía del país caída en cumplimiento del deber. Y el 15 de agosto se conmemora la Asunción de la Virgen María, festividad religiosa que recuerda la subida de la Virgen María al cielo en cuerpo y alma. Día del Escalafón Intendencia, fecha de la Armada Argentina, instituida en recuerdo de los inicios administrativos navales de 1810. Y el día 16 de agosto se celebra el Día de las Infancias, o Día del Niño como lo conocemos, jornada dedicada a promover los derechos, el bienestar y la creación de niñas, niños y adolescentes. También es el Día Nacional y Conmemorativo de los Caídos en Motocicleta. Y acá sí, es una fecha de reflexión sobre la seguridad vial y recuerdo a las víctimas de accidentes de motos. Y el 17 de agosto se conmemora el paso a la inmortalidad del general José de San Martín, recordando el aniversario de su fallecimiento ocurrido un 17 de agosto de 1850 en Boulogne-sur-Mer, Francia. Es el máximo prócer y libertador de Argentina, Chile y Perú. Creó el ejército de los Andes y lideró el cruce de la cordillera para afianzar la independencia sudamericana. Y el 18 de agosto es Día Mundial por la Prevención de los Incendios Forestales y también es el Día Internacional de la Arqueología.
1: Hasta aquí compartimos las celebraciones del país y del mundo de esta semana.
0: Y el día raro de la semana es el 16 de agosto. ¿Y por qué le digo esto? Porque es el Día Internacional de la Montaña Rusa. Justamente se conmemora cada 16 de agosto para celebrar esas atracciones, productos de un trabajo de ingeniería y creatividad. Para su fanático se trata de una experiencia inolvidable, llena de diversión y adrenalina. En tanto, muchos las temen por su velocidad, altura y vueltas. ¿Y por qué se celebra el Día Internacional de la Montaña Rusa? La fecha fue creada por American Coaster Enthusiasts, una organización que trabaja en destacar el rol de todos los que participan de la idea, planificación y construcción de estos sitios. El día fue elegido en recuerdo a la primera montaña rusa en ser patentada en el mundo, que fue un 16 de agosto del año 1898. Se trata de Loop de Loop, fabricada por Eddie Vin Prescott, Se trataba de un paseo en giros y varias

estaciones en su velocidad ubicada en Coney Island, en Estados Unidos. En la actualidad existen diferentes tipos de estos paseos asombrosos que sorprenden al público por su innovación, sus avances tecnológicos, velocidad, cualidades y giros. Y vamos a conocer alguna de ellas. Se encuentra en el Parque Six Flags Qiddiya, a las afueras de Arabia Saudita. Se trata de una de las invenciones más recientes en el mundo de las montañas rusas, que tendría una altura de 195 metros y promete alcanzar los 250 kilómetros por hora. Es así que se convierte en la más alta del mundo y su longitud recorre unos 4-3 kilómetros. Estamos hablando de la Falcon Flight. Uno de los momentos más esperados de su paseo es la caída de 160 metros desde un borde de un acantilado. De todos modos, tanto la atracción como el parque de diversiones aún están en proceso de pruebas e inspecciones para obtener las certificaciones necesarias antes de abrir al público. La montaña rusa Tarkavishcha es una de las cualidades más asombrosas de esta montaña rusa, es su caída. Se trata del descenso más inclinado del mundo, con 121 grados que lo convierten en una bajada repentina y veloz, y se encuentra en Japón. Y la montaña rusa Batman de Reed, este es un paseo y es una de las atracciones más populares del parque que está en Texas, Estados Unidos. Si bien no es una de las más altas del mundo, posee 32 metros de altura y cuenta con un sistema 4D free spin que provoca que los asientos giran hacia adelante y atrás durante el recorrido, lo que genera adrenalina pura en los pasajeros. Y la montaña rusa Kendaka es la principal cualidad de esta montaña rusa, es su sistema de propulsión hidráulica que facilita una aceleración instantánea que va de cero a 206 kilómetros por hora en tan solo 3 segundos y medio. Esto genera una sensación de adrenalina y sorpresa que los visitantes que asisten al parque de atracciones en Nueva Jersey, Estados Unidos. Y la Fórmula Rusa se trata de la montaña rusa más veloz del mundo que existe hasta este momento, que alcanza los 240 kilómetros por hora. Su diseño busca replicar a un auto Ferrari, por lo que su paseo hace referencia a estar a bordo de un rápido vehículo y donde se visita en Abu Dhabi. Y por último vamos a conocer la Dopompa, la montaña rusa con mayor aceleración del mundo. Esta montaña rusa se ubica en Japón, posee una aceleración de despegue que alcanza una velocidad máxima de 170 kilómetros por hora en tan solo 1,8 segundos. Su nombre hace referencia al sonido de los tradicionales tambores japoneses taiko. Entre el 2020 y el 2021 se reportaron varios incidentes con pasajeros que sufrieron fracturas de cuello, columna y pecho debido a la extrema fuerza G y aceleración. Por este motivo fue cerrada entre el 2021 y el 2024 y se decidió

Y el próximo domingo se celebra el Día del Niño, pero vamos a conocer ahora de dónde viene, este festejo. El Día del Niño es una celebración anual dedicada a la fraternidad y a la comprensión de la infancia en el mundo, en que se efectúan actividades para la promoción del bienestar y de los derechos de los niños. Esta efeméride es observada en diferentes fechas, dependiendo cada país. En 1925, el Día Internacional del Niño fue proclamado por primera vez en Ginebra durante la Conferencia Mundial sobre el Bienestar Infantil, y desde ese entonces se celebra el 1 de junio en la mayoría de los países del mundo. El 20 de noviembre marca la fecha en que la Asamblea aprobó la Declaración de los Derechos del Niño 1959 y la Convención sobre los Derechos del Niño en 1989. Esta fecha se considera el Día Universal del Niño y se celebra todos los años. ¿Y cuál es el origen de la celebración? Tras la Primera Guerra Mundial, se comenzó a generar una preocupación y conciencia sobre la necesidad de protección especial para los infantes. Una de las primeras activistas sobre este tema fue Eglantine Shep, fundadora de la organización Save the Children, la cual, con ayuda del Comité Internacional de la Cruz Roja, impulsó la adopción de la primera Declaración de los Derechos de los Niños. Esta declaración fue sometida para su aprobación ante la

0: Liga de las Naciones, la cual la adoptaría y ratificaría en la Declaración de Ginebra sobre los Derechos del Niño el 26 de septiembre de 1924. Al año siguiente, durante la Conferencia Mundial sobre el Bienestar de los Niños, llevada a cabo también en Ginebra, se declaró por primera vez Día Internacional del Niño, señalando para tal efecto el 1 de junio. Y el 12 de abril de 1952, la Organización de Estados Americanos, la OEA, y UNICEF redactaron la Declaración de Principios Universales del Niño para protegerlos de la desigualdad y el maltrato. En esta oportunidad se acordó que cada país debería fijar una fecha para festejar a los niños. En 1954, la Asamblea General de las Naciones Unidas, mediante resolución 836 del 14 de diciembre, recomendó que se instituyera en todos los países un Día Universal del Niño y sugirió a los gobiernos que celebraran dicho día en la fecha que a cada uno de ellos estimara conveniente. La ONU celebra dicho día el 20 de noviembre en conmemoración a la aprobación de la Declaración de los Derechos del Niño en 1959 y de la Convención de los Derechos del Niño en 1989. Y en Argentina se decidió que se festejara el tercer domingo de agosto y se llamara Día de las Infancias.
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2: Y recordando a Carlo Acutis, un día le hicieron algunas preguntas. Entre ellas le preguntaron qué era lo que más le gustaba comer. Él contestó que le gustaba de todo, pero su comida preferida era la pizza. Es lo que nos pasa a nosotros, queridos oyentes. Yo creo que uno de nuestros platos favoritos es la pizza. Por eso vamos a conocer la historia y el origen de estas ricas pizzas. Italia, pepperoni, tomate, mozzarella. ¿Le sugiere algo estas palabras, queridos oyentes? Sí, todas maridan a la perfección con nuestra comida favorita, la pizza. Estamos seguros de que es la receta más amada de todos los tiempos y de toda la gastronomía italiana. Y es que al que decidiera por primera vez hornear esa masa de pan plano y ponerle ingredientes encima, le debemos mucho, como mínimo, una pizza. ¿Pero sabe de quién se trata? Bueno, vamos a descubrir al completo la historia y el origen de la pizza. Bueno, todos hemos disfrutado alguna vez de una buena pizza, pero vamos a recordarle en qué consiste este suculento manjar. El origen de la palabra pizza no está del todo claro. Todo apunta a que su etimología está relacionada con el término pinza, el participio del verbo latino pincere, que significa machacar, aplastar o estampar. Algo que tiene mucho de ver con la forma de elaborar esta masa, que presionamos hasta que se vuelve plana. Sin embargo, otras fuentes aseguran que la pizza proviene del lombardo, concretamente de los vocablos viso y piso, lo que en castellano es un bocado. ¿Y dónde y cuándo se inventó? Sabemos que es difícil imaginárselo, pero para conocer cuándo se inventó la pizza, será necesario que piensen en una pizza sin ingredientes, una simple masa plana de pan. Así comenzó la historia de la pizza, con harina, agua, levadura y sal. Sobre el origen real de la pizza existen múltiples versiones. La mayoría de ellas atribuyen al mérito de los italianos, maestros pizzeros, que la popularizaron en todo el mundo. Una historia muy extendida asegura que la pizza se inventó en el sur de Italia hace más de 2000 años, concretamente en los

barrios más humildes de la ciudad de Nápoles, donde se consumía una especie de pan recién sacado de un fogón de leña desde principios del siglo XVI. Nuestros antepasados tuvieron que esperar un poco más para empezar a disfrutar de la pizza italiana como la conocemos hoy en día, con tomate, una salsa que llegó al mundo allá por el siglo XVIII. Y así surgió nuestra querida pizza marinara, la napoletana original. Y cuando los italianos pensaban que la pizza ya no podía ser más deliciosa, entonces llegó el ingrediente estrella, el queso. Además, en Nápoles empezó a ser común elaborar la pizza con aceite de oliva, tocino, queso, tomate y anchoas. Y poco a poco los italianos, quizás sin saberlo, fueron forjando esa idea de la pizza tal como la conocemos hoy en día, un ícono cultural para el país que se convirtió con rapidez en patrimonio inmaterial de la humanidad. Si los italianos lograron crear la pizza más parecida a la que comemos en la actualidad, pero varias teorías apuntan a un origen mucho más remoto por la verdadera historia de la pizza. Algunos aseguran que mucho antes de que Italia la convirtiera en una pieza indispensable de su cultura, la idea de la pizza nació en el Antiguo Egipto, durante el siglo VI antes de Cristo. En la dinastía de Darío I el Grande, tercer rey de Persia, los soldados persas se alimentaban de un pan plano que acompañaban con queso fundido con dátiles. Por otro lado, las tropas romanas comían algo muy parecido a las actuales focaccias de origen etrusco. Las teorías señalan que en la antigua Grecia también solían prepararse masas de este tipo, elaboradas con distintos cereales. Estas se extendían hasta conseguir un pan similar a las cocas mediterráneas, al que se añadían condimentos. En esta etapa de la historia de la pizza se tomaba un tipo de pan llamado laganas, más tarde pises, el más cercano a nuestra pizza napolitana. Y bueno, hasta ahora les he contado cuál es el origen de la pizza en Italia y cómo nació la primera pizza italiana, pero ¿saben dónde se abrió la primera pizzería del mundo? Un siglo y medio después, en 1984, nació la Associazione Verace Pizza Napoletana, un organismo que estableció una serie de reglas en la preparación de pizzas reales. De esta forma se reguló la certificación de calidad de la verdadera pizza napolitana, sirviendo de guía a todos los pizzeros del mundo a la hora de elaborar este delicioso manjar. Que la pizza ha traspasado todas las fronteras, lo sabemos de sobra. Es quizás la receta más viajera que existe y además ofrecen tantas y tantas versiones. Desde Nápoles, la pizza fue migrando a diferentes rincones de la bella Italia y el resto de italianos fueron heredando la maestría de los napolitanos. Fue así como la pizza se convirtió en la comida italiana por excelencia. Su popularidad aumentó tras la Segunda Guerra Mundial, durante el conflicto en Europa. Los soldados estadounidenses que habitualmente se dedicaban a comer este manjar. Después, cuando regresaron a sus casas, la demanda y la fama de la pizza al otro lado del charco creció y creció. Años más tarde nació el concepto de las pizzas congeladas y después el de las pizzas para llevar junto a su particular guardapizzas. ¿Y sabe cuándo salió la pizza del continente europeo? Llegó a Nueva York a principios del siglo XX, cuando nació el barrio Little Italy. De hecho, la pizzería Lombardi's lleva abierta allí desde el año 1905. Y la verdad que las pizzerías aparecieron por Buenos Aires allá por la década del 1930. En Nápoles, Buenos Aires, Nueva York y en todo el mundo, la instalación de pizzerías tuvo un antecedente.

0: antecedente en la venta callejera. Podía conseguirse en zonas portuarias. Nada más adecuado para una ciudad en la que los habitantes son denominados porteños. Pero no quedó ahí. Un iluminado tuvo la idea de ofrecerla a la entrada y salida de los estadios los días de fútbol. Estos piceros ambulantes portaban una mesa tijera plegable y varias bandejas cuadradas formando una torre. Cada bandeja sostenía porciones de fainá o fugaza o pizza con tomate y punto. Para comerla sin mancharse, los clientes adoptaban una posición inclinada hacia adelante como la torre de Pisa. A partir de la buena venta en la cancha, surgieron los primeros locales, siempre cerca de los estadios de fútbol y sin mesas. Apenas un mostrador para despachar servilletas de papel de estraza para que las porciones fueran portátiles y los clientes no se instalaban. Era una preparación de forma cuadrada, con tomates y sin mozzarella. Ni margarita ni marinara. Era la pizza canchera. En la jerga del fútbol les decían piceros a los jugadores de Boca Juniors porque estaban en el barrio donde abundaban las pizzerías. Pero en aquellos días que la pizza ganaba terreno, el dueño de la panadería Riachuelo tramaba cambios. Y le voy a decir un nombre y seguro que usted lo va a recordar. Juan Banchero. Hijo del inmigrante genovés Agostino Banchero, le dio una vuelta de rosca a la fugaza que comercializaban la panadería. Le agregó queso al estilo pizza y logró un nuevo manjar, la fugaceta. El negocio cambió su nombre, su ubicación y su actividad. En 1932, Juan abrió la pizzería Banchero, tan famosa, No fue el único panadero que abrazó un nuevo rubro. Así la fainá, la fugaza, la pizza y la fugaceta de Banchero unieron sus destinos. Y en el año 1935, las principales ciudades del país estaban superpobladas de pizzería.
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0: Y tras confirmarse el viaje del Papa León XIV en noviembre a nuestro país, el arzobispo de Buenos Aires, Jorge García Cuerva, brindó algunos detalles de la planificación de la visita del líder de la Iglesia Católica y de las posibles actividades que tendrá en los 3 días que estará en el país. Lo escuchamos.
2: Lo cual creo que su mensaje va a tener una vigencia en la Argentina muy pero muy fuerte y nos va a interpelar a todos, y esto es lo bueno, porque si alguna de estas cosas las decía Francisco, ya nosotros acostumbrados a ponerlo de un lado o del otro lado de la grieta, íbamos a empañar el mensaje. De esta manera, un papa ajeno a nuestra problemática más interna, que nos dice las cosas que piensa el Evangelio, el Magisterio de la Iglesia, bueno, nos vamos a poder sentir todos con un poco más de libertad, todos interpelados y recibir la pureza del mensaje. Indudablemente habrá lugares públicos, porque estamos pensando en convocatorias masivas, habrá también algunos eventos más acotados que estén ligados a determinadas temáticas específicas, pero también habrá lugares masivos, ¿no? En las 3 ciudades la idea es que pueda todo el pueblo de Dios acercarse, encontrarse con el Papa, que creo que aparte es la expectativa enorme que tenemos. Primero porque pasaron 39 años que un Papa no viene al país, y en segundo lugar porque durante los años del pontificado de Francisco lo estábamos esperando, con lo cual la expectativa es muy grande.
0: Y el 17 de agosto se recuerda a San Roque. La extraordinaria difusión del culto a San Roque en Europa, a partir del siglo XV, se debe a la protección del santo contra el terrible flagelo de la peste. A la devoción popular hacia este santo se oponen una cierta cronología poco segura y un perfil biográfico lleno de elementos legendarios. Un dato seguro parece el lugar de nacimiento, Montpellier en Francia, y la época, el siglo XV. Según su primer biógrafo, que escribió después de 1430, Roque quedó huérfano, siendo muy joven todavía, y entonces distribuyó todos sus bienes entre los pobres y partió en peregrinación a Roma. En Acqua Pendente se encontró con el trágico espectáculo de desolación producida por la peste. La prudencia humana le hubiera aconsejado alejarse de

0: el lugar, pero el buen samaritano antepuso la caridad a cualquier otra consideración y se ofreció como voluntario a la asistencia de los apestados en el lugar donde los recogían, y allí obró las primeras curaciones milagrosas. No continuó su camino directo a Roma, sino que iba de un lado a otro, según las necesidades más urgentes, llevando por su extraordinaria caridad. Donde apareció un foco de peste, allí corría Roque. Así fue a Cesena y después a Roma, en donde curó, entre otros, a un cardenal, que después lo presentó al Papa. También en Roma, sus itinerarios eran los de las obras de misericordia. Después se emprendió el viaje de regreso y pasó a Rimini, Novara y Piacenza. En Piacenza se contagió. El repugnante bubón de la peste que le apareció en una pierna no lo dejó continuar su obra de ayuda a los enfermos que sufrían del mismo mal, y para no ser de peso a nadie, salió de la ciudad y se fue a orillas del río Po, en un lugar desierto, para morir en soledad. A San Roque se lo representa con vestidos de peregrinos y con un perro a su lado y que le presenta un pan. La representación se inspira en este momento de su vida, cuando, atacado por la peste y apartado en una choza, se habría muerto si un perro no le hubiera llevado todos los días un pan y si de la tierra no hubiera salido milagrosamente una fuente de agua para calmarle la sed. De este refugio fue llevado por Patricio Gotardo Palastrelli, que lo hospedó en su propia casa hasta cuando fue curado completamente. Dejó a Piacenza y se dirigió hacia el norte, pero cerca del lago Mayor, en Anghera, fue confundido con un espía y encarcelado. Permaneció prisionero durante 5 largos años y allí murió abandonado y olvidado de todos. Otra versión sostiene que Roque regresó a su ciudad natal, Montpellier, en donde murió. Y San Roque se lo conoce como patrono de los perros. Y su oración se utiliza para pedir por la salud y protección de las mascotas, especialmente en casos de enfermedad o pérdida. San Roque es invocado por su compasión hacia los animales y su historia de ayuda a los enfermos, incluyendo los perros. Y como hacemos siempre, cada vez que finaliza el programa, lo vamos a hacer con una curiosidad cómica, para que esa sonrisa le dure toda la semana. La reina Cristina de Suecia, de 1626 a 1689, odiaba tanto a las pulgas que mandó a construir un cañón en miniatura de menos de 15 centímetros de longitud, armándolo con muy diminutas balas. Con él le disparaba sin misericordia a cuanta pulga viese allá donde estuviera. En la actualidad, ese cañón enano se guarda en el arsenal de Estocolmo. ¿Realmente habrá tenido puntería? ¿Qué le parece? Se lo dejo a su criterio. ¡Hasta la próxima!
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2: Y así finaliza un nuevo programa de La Otra Cara. En la operación técnica, como siempre, me acompaña mi 50%, Mariano de Seco. Y quien les habla, Cristina Sada, les dice que los espera en una nueva emisión el próximo miércoles a partir de las 16 y el día sábado a partir de las 23 por Radio AM Rocha. Hasta ese entonces, y muchas gracias.

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Buenas amigos, ¿cómo están? Bárbaro, bienvenidos a este encuentro de 120 minutos a puro tango, donde el ayer se planta de mano frente al mañana. Como en cada programa, nos juntamos para latir al compás de la música ciudadana, del folclore urbano, ese que toma el barro del pasado para inventar el sonido de este siglo. Desde los estudios de FM del Sur, 103.7, acá en la localidad de Verónica, partido de Punta Indio, provincia de Buenos Aires, ascendemos nuestro fuelle en esta transmisión para abrazar a todas las emisoras amigas que multiplican nuestro envío semanal. FM Punta del Indio 100.5 Comunitaria, FM Zapucay 89.5 Resistencia Chaco, FM 97.7 Radio Vida Roque Sáenz Peña en Chaco, FM 87.9

Radio Municipal Masía, Masía Entre Ríos, FM 105.7, Radio Famaillá, Famaillá Tucumán, FM Ushuaia 102.5, Ushuaia Tierra del Fuego, AM Rocha 1570, de la ciudad de La Plata. Un saludo afectuoso a todos los amigos que nos sintonizan a través de las distintas emisoras en cada rincón de nuestro país. Llegamos a ustedes con aires de tango, trayendo los aromas, los sabores y las pasiones de cada lugar. Hoy nos acompaña en nuestra mesa de trabajo nuestros dos dorados. Dos dorados que hemos traído desde Resistencia, Chaco, aquí a Verónica, agradeciendo a todos porque formamos parte de esto. Ya lo venimos comentando, lo comentamos en el programa anterior, pero bueno, los dos dorados aquí por FM del Sur y Aires de Tango, mancomunados tratando de llevar nuestro terruño a cada uno de los lugares que nos convoca el tango, que nos lleva en cada una de las presentaciones. Así que esta es nuestra misión, crear un puente a donde el ayer y el hoy y el mañana converjan en el hoy. Bienvenidos a Aires de Tango. Y ahora vamos a escuchar Contame una Historia, Miriam Iriarte, El Último Café, Ángel Dubarry, Grisel, Raúl Rodríguez Díez, y No Me Arrepiento de Este Amor, María José Rojas. Aquí estamos, en Aires de Tango, en los vaivenes de este compás de la música ciudadana, para compartirlos junto a vos. ¿En dónde? En Aires de Tango.

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comentando las distintas actividades que estuvimos realizando en este tiempo. Este sábado, sábado 8 de agosto, ahí estuvimos en el Círculo Católico de Obreros con Noche de Tango. Ahí pasamos una noche espectacular, a donde junto a Matías Nardi, un chico que está cantando tangos, que está empezando a cantar tangos, que se animó a cantar tangos, y bueno, ahí tuvo su debut junto a Miriam Iriarte, y también estuvo Jolly López cantando junto a Miriam. Bueno, fue una noche espectacular, donde fue muy amena con la presentación de todos, y sobre todo con el trabajo realizado por la Biblioteca Popular Mariano Moreno, que se encargó del buffet. Exquisitas las pizzas, exquisitos las empanadas, bueno, una noche, una velada espectacular, que ojalá podamos volver a repetirla. La idea es continuar y tratar de seguir haciendo estas presentaciones. La música nos convoca, y quiero, mirando los dos dorados, agradecer a toda la familia del Premio Dorado, Marcelo Lagranja, y a toda la Fundación Dorado, que estuvieron junto a nosotros en estos días en Resistencia Chaco. También hacer una mención muy especial a los locutores que estuvieron a cargo de este premio: Hugo Acuña y Lorena Medina, que estuvieron trabajando codo a codo. Hugo y Lorena, una dupla espectacular en la conducción de los Premios Dorados. Bueno, entonces seguimos ahora con la música, y nos vamos a escuchar a la orquesta de Juan D'Arienzo con Jorge Valdés. Nos trae la canción Palabras sin importancia. Homero Manzi, Tata Cedrón, y canta Lorena Conca con Tango en Trío y Desencuentro. Pablo Givelli con la orquesta Tango de Mar del Plata. La música en aire de tango, compartiendo con vos esta música que tanto nos gusta.

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acá estamos nuevamente junto a ustedes compartiendo. Estábamos hablando, compartiendo Noche de Tangos, Noche solos al piano, se llama la propuesta de Marcelo Coutinho, y ahí estuvimos con Ángel Dubarry, con Miriam Iriarte, bueno, realmente espectacular en Concordia. También hablábamos de las distintas presentaciones. Bueno, el domingo estuvo Miriam Iriarte cantando en el Teatro Piccadilly, en la calle Corrientes, Tango y Goles, compartiendo Alejo Tempio con María Catela. Estuvo Carlos Morel. Y también estuvieron compartiendo Mónica Dumborian, Francisco Corigliano, Miriam Iriarte, por supuesto, Daniel Lausada, Estela Mari Rodríguez, Néstor León, Victoria Ril, Gabriel Carpintero, Liliana Heredia, Cristina Urdizondo, Silvia Mabel, Aurora Verón. Bueno, todas ellas compartieron escenario en el Teatro Piccadilly, un lugar hermoso. Realmente, en plena calle Corrientes, sonó un dirigido por Vogel que fue espectacular. No podemos dejar de hablar de los amigos, y ahí estuvo bueno, esta propuesta a puro tango. Y como nosotros somos a puro tango, y si el folclore urbano tiene una máxima expresión, esa es el tango. Lo vemos que en la esquina que muta en el tiempo, en el viejo farol que hoy comparte el asfalto con las luces de la modernidad, con la luna que es testigo eterno, la pasión se desborda y se vuelve a inventar en cada vereda. Por eso, ahora, el milagro. Canta Walter Grimaldi junto al Lucio Pasarelli Cuarteto. Jorge Caldara con Carlos Montalvo, La Fulana. Pedacito de cielo. Canta Priscila Ferreira, juntos, compartiendo tangos aquí, en Aires de Tango.

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Qué rápido que vamos transitando en el programa de hoy. Poco a poco se va acercando la primera hora del programa. Y esto de ir rápido, como para poder empezar a trabajar, pero el reloj es como que pac, pac, pac, pac, sale galopando ahí como el caballo, como si estuviéramos en el medio de la pradera. Y bueno, y ya estamos ahí nomás, a la vuelta, al caer la primera hora del programa. Entonces,

Como para despedir esta primera hora, vamos a escuchar cómo se pianta la vida Roberto Goyeneche con la orquesta de Aníbal Troilo. El tango no tiene contra. Eduardo Antunes desde Resistencia Chaco. Luego Jorge Ortiz trae Picaflor, Alfredo Romero, Whisky y Ángel Vargas. Zapatito de raso, sí, para que puedas bailar la milonga aquí en Aire de Tango, compartiendo el folclore urbano.

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como decimos cada momento que estamos junto a ustedes, aquí transmitiendo desde Verónica, partido de Punta Indio, tierra bonaerense, a través de FM del Sur 103.7, con las distintas emisoras que nos abren las puertas para nuestro encuentro semanal. FM Punta del Indio 100.5 comunitaria, FM Zapucay 89.5 Resistencia Chaco, FM 97.7 Radio Vida, Sáenz Peña Chaco, FM 105.5 Radio Famaillá Tucumán, FM 102.5 Radio Ushuaia, FM Radio Ushuaia, Tierra del Fuego, AM Rocha 1500

70 de la ciudad de La Plata, FM 87.9, Radio Municipal Maciá Entre Ríos, y por supuesto, nuestra casa, nuestro lugar, FM del Sur 103.7, siempre, tu mejor compañía. Entonces, como estamos compartiendo, como estamos juntos, te invitamos a compartir y a reinventar juntos esta historia de cada programa. Aires de Tango, un lugar en el dial, mil canciones para escuchar. Traemos ahora a Los Muchachos de Antes, orquesta de Carlos Tejedor, Gitana Rusa, Mala Junta, Horacio Salgán, Negracha, orquesta típica en conserva, Bahía Blanca, Pateando el Tablero, Tango para el Envido, desde Ingeniero Baigorria, Santa Fe, para compartir Aires de Tango.

Luego de escuchar esta versión, tengo para el envío de Granadero Baigorria en Santa Fe, particular el tema, y bueno, siempre buscando sorprenderte, buscando traerte cosas que no se escuchan normalmente, y aparte difundiendo interpretaciones, porque Tengo para el Envido es un grupo que está trabajando en Santa Fe y

Me pareció interesantísimo tenerlo. Por eso, en nuestra mitología del tango, es el pulso de una esquina que se transforma. Y por eso buscamos nosotros acá acercarte esto, transformaciones, buscar que el tango sigue vigente, que sigue latiendo, que sigue formando gente, que sigue en cada uno de los rincones de nuestra gran Argentina. Siempre, siempre hay alguien que está innovando, buscando de qué manera poder reversionar y reflexionar sobre lo que nos ocurre en versión del tango. Entonces, para esto, nosotros vamos a ir escuchando a Alfredo Romero, que nos trae El último guapo. Agostina Leoni, Parece mentira. La señora Virginia Luque, Pero yo sé. Ariel Ardit, Petit Salón. Y cierra este bloque Héctor Millán con la orquesta de Juan D'Arienzo. Yo te bendigo. Nosotros, aquí compartiendo con vos, aire de tango. Sumate y disfrutá con nosotros esta música.

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Llegando ya al tramo final del programa de hoy, más que agradecer uno a todos ustedes, porque formar parte de Aires de Tango es formar parte de todo lo que nosotros hacemos, formar parte de los encuentros, formar parte en los premios, porque cada vez que voy a algún lugar y recibo algún premio, la radio está presente, FM del Sur, en cada uno de los lugares donde voy, forma parte de este premio, y todas las radios que retransmiten Aire de Tango también forman parte. Entonces, agradecerles a todos los que nos permiten ingresar a cada uno de los lugares de nuestro país, ya sea la comunitaria FM Punta del Indio 100.5, a Zapucay 89.5, Resistencia Chaco, que estuvimos presentes con este premio, a la 97.7 Radio Vida en Chaco, en San Peña, a FM Famayá 105.7 en Famayá, Tucumán, a FM Ushuaia 102.5, Ushuaia Tierra del Fuego, a M Rocha 1570, a la Radio Municipal Maciá FM 87.9 de Maciá, Entre Ríos. Y bueno, por supuesto, ¿qué voy a decir del lugar a donde se emite esto, que es FM del Sur? Mi casa, realmente es mi casa. Y ahora vamos a ir al último de los bloques del día de hoy y vamos a escuchar a Julio De Caro, que nos trae El Monito. Lunas Rojas, canta Nora Roca. Malevaje, Juan D'Arienzo en la voz, Horacio Palma. Papas Calientes, Martín Torres. Y Pensalo Bien, canta Javier Di Siriaco junto al Sexteto Milonguero. Cuando terminamos, no te olvides, como siempre, la yapa. Y hoy, especial, para vos, aquí en Aires de Tango.

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Y al final llegamos. Y para este final, nada mejor que Eladia Blázquez. Gracias. A pesar de todo. Nos encontramos el próximo programa. Yo voy a estar acá. ¿Vos vas a estar ahí? Seguro que sí. Entonces, un abrazo y nos encontramos aquí en Aire de Tango. ¡Chao!

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Aquí estamos. Hola, inesperada cofradía, sean bienvenidos a esta edición 260 de Relatos Inesperados, un sueño que tiene forma de programa de radio. Y vamos hacia adelante, como propuso la canción de la apertura que trajeron las Kuchen, un grupo de cuatro hermanas que suena muy, pero muy fresco, tocando enfrente en el inicio y ahora pisando nubes. Las escuchamos.

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1: Hermoso mensaje de la querida gente de Radio Universidad. Gracias. Lo retribuimos con una tonada que lleva letra de Raúl de la Torre, música de Ernesto Villavicencio. Fabricio Carvajal canta en Relatos Inesperados, Sanjuanina Dulce. Lo disfrutamos.

Mi nombre es Fabricio Carvajal, soy de la provincia de San Juan. Quiero mandar un saludo enorme a todo el equipo de Relatos Inesperados y a cada oyente que sintoniza esta sexta temporada. Es un orgullo formar parte de un programa que llega a tantas radios y tantos hogares. Saber que nuestra música viaja por todo el país nos llena de alegría y compromiso. Gracias por este espacio y por compartir nuestra pasión con todos. Saludos desde San Juan.

Y aquí estamos, aquí donde los vientos anidan sueños y mecen cunas por nacer, aquí donde la letanía del domingo se ahoga en mares de abrazos, aquí donde el río marrón imagina su destino de mar, aquí en la propia esquina de recuerdos y horizontes, aquí nacen estos relatos inesperados desde nuestro lugar hasta tu propia geografía. ¿Venís? ¿Venís?

Hola amigos de Relatos Inesperados en la hermosa Argentina. Les saluda Carmen Gutiérrez, cantautora peruana. Es un placer enorme compartir mis canciones con ustedes y espero que las hagan suyas. Agradezco infinitamente a Ricardo por esta oportunidad y los invito a seguirme en mis redes sociales de Facebook, Instagram, TikTok, así como en Spotify y Apple Music.

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1: Y aquí estamos, aquí seguimos, tratando de tejer canciones, unir palabras y sentires. Quiero ahora presentarte, con este fondo del negro Rubén Juárez y su último tango en Buenos Aires, decía, quiero presentarte a Pablo Cecchi, un laburante de la poesía, un poeta sanpedrino que dice presente en esta edición de Relatos Inesperados. Pablo, te escuchamos.
2: Mi pueblo es un viejo recién nacido, sentado en la barranca entre el río y la estación. Nunca salí de este lugar, pero sobre el silencio que dejan los barcos cuando se alejan del puerto, las niñas con sus ojos aprenden a dibujar la lejanía. Solo conozco este arenoso barro, a cada una de las garzas por su anonimato, las opacas flores amarillas de esta plaza, aquellos naranjales hacia el sur y otras cosas mundanas que tiene, como la ceguera inseparable de la asqueante comunión del hambre y la avaricia. Pero no vine a buscar letras para nombrar este suelo que amo, donde la carcomida canoita de mi alma decidió anclar sus raíces, adentro de mi boca. Prometo cortar entre los dientes las alas de su nombre. Solo sé que siempre que acá hay lluvia, cuando el agua trae la dócil catástrofe de los jacarandás que hacen ronda en la vieja escuela, yo siempre estoy lejos, en otro lugar, demasiado frágil, parecido tal vez a ese costado indómito, huidizo, de la belleza.
1: Gracias, Pablo, por este poema, por esta posibilidad que nos das de asomarnos a tu mundo de palabras. Escribir es un oficio que Pablo alterna con su otro oficio, el de albañil. Créanme que en ambos se trata de unir, de imaginar, de hacer cosas bellas cada día. Te propongo seguir, no solo con este programa, te propongo seguir.

Un saludo para la audiencia del programa Relatos Inesperados. Mi nombre es Amanda Cepero, soy cantautora y actriz y nací en Cuba y estoy viviendo actualmente en Ginebra, Suiza. Muchísimas gracias por estar conmigo y espero que se queden para escuchar mi música, mi disco Canto Sentimental y otras nuevas producciones. Gracias.

podrás preguntarte de qué lado de la vida estamos, en qué vereda solemos caminar. Te cuento, tenemos más de 200 programas que debieran servir como respuesta, pero igualmente te aclaro, en este programa y en el día a día estamos del lado de lo que crece, de la vida, del sol, de los árboles, de los pájaros, de los niños y de la gente, porque tratamos de hacer un programa con olor y sonido a pueblo. Seguimos.

Jesús Fernández, cantor y músico uruguayo. Quería mandarles un saludo grande al equipo y a los oyentes de Relatos Inesperados. Muchas gracias por compartir nuestra música, más a los músicos independientes. Yo en este momento en Uruguay, así que bueno, les mando un abrazo grande, abrazo enorme.

Seguimos haciendo relatos inesperados. En tiempos de cultura descartable, evanescente, donde todo pareciera durar instantes, hay canciones y poemas que vencen al tiempo, a la muerte, al olvido. Esta es una, claro está. Es Oración del Remanso por su creador, Jorge van der Mole, y toda la trova rosarina, es decir, Silvina Garré, Adriana Bonicio, Rubén Goldín, Juan Carlos Baglietto y Fabián Gallardo. Solo falta Lalo de los Santos, que anda de gira por las estrellas. Oración del Remanso, una canción que difícilmente podremos olvidar. Y esto no ocurre por designio de una ley, de un decreto o voluntad de algunos pocos. Este triunfo sobre el olvido ocurre cuando muchas, muchísimas voluntades se aunan sin saberlo y alguien canta la canción mientras cocina, otro u otra la tarea mientras espera el colectivo o sus sones salen de la radio, de un auricular o de un altoparlante. Y pasan los años, las décadas y seguimos recordando ese momento mágico en que la canción llegó a nuestras vidas. La seguimos escuchando.

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1: Seguimos haciendo relatos inesperados. Quiero ahora contarte una anécdota de don Julio Cortázar que aparece en el libro Papeles Inesperados. Dice don Julio que en una ocasión, estando de viaje por España, él y su compañera Aurora Bernárdez andaban cortos de dinero y de lecturas, porque se les habían terminado casi todo el bill metal y los libros que habían preparado para leer durante un viaje en tren que los llevaría de la ciudad de Córdoba a Salamanca. Y con pocas pesetas, compraron un libro escaso de interés, pero fundamentalmente barato. Cuenta don Julio que era una novela policial, de esas que se olvidan fácilmente. Y como tenían un solo libro y había dos lectores, cuenta Cortázar que luego de leer la primera de las páginas, la arrancó para pasársela a su compañera de viaje y de la vida, Aurora, quien una vez leída la dejó ir, la arrojó por la ventanilla del tren. Y así, con cada una de las páginas del libro que se fueron volando por la ventanilla ante el estupor de las personas con quienes compartían el vagón. Cortázar imaginó que un campesino pudo haber encontrado una de esas páginas y enterarse así que el personaje del libro trataba de huir por la ventana de un palacio mientras el asesino lo acorralaba por razones escritas en la página anterior, que había caído kilómetros antes, o con las consecuencias del ataque que el autor del folletín detallaba en la página siguiente, una página caída 3 kilómetros más adelante que estaría flotando sobre un arroyo. Dice Cortázar, el libro de nuestra vida no siempre puede leerse entero y ordenado. Agrego modestamente que las páginas de nuestro libro de nuestra vida nos han sido dadas desordenadas, y en una de esas la página anterior la tiene un amigo, una amiga o alguien a quien aún no conocemos, y que lo mismo ocurre seguramente con la siguiente. Somos fragmentos, retazos de una historia que solo se entenderá si podemos unir las partes. Algo parecido a cuando en el barrio o en los recreos del colegio cambiábamos figuritas repetidas o cromos, como las nombran en algunos países, tratando de ir completando el álbum, página a página. Seguimos en busca de canciones, de historias, de poemas, de amigas y amigos. Seguís ahí, ¿no es así?

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1: Desde Costa Rica les saluda Jeremy Alvarado Jiménez, director de Radio Espectro, donde se emite Relatos Inesperados cada semana. Es un verdadero placer y un honor ser parte de una familia de más de 100 emisoras que difunde un programa que merece llegar a todos los hogares posibles, que merece llevar ese mensaje de sano entretenimiento, de información y de un encuentro muy cordial y ameno que disfrutamos semana a semana. A seguir escuchando con Ricardo Gialorenzi, Relatos Inesperados.

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0: Querido Ricardo y equipo, para nosotros, quienes hacemos la radio Horacio Guaraní, y para mí especialmente, es algo maravilloso. Es como parir un hijo, es como haber generado un puente de comunicación que permite hoy en día a muchísimas radios, centenares de radios, escuchar el trabajo semanal que ustedes y vos especialmente realizás. Todo comenzó con una propuesta, desde el conocimiento barrial, desde el conocimiento musical de tu trabajo y luego como escritor. Hoy esa propuesta, que parece sencillita, simple, de hacer radio, es algo maravilloso, que ha generado un interés genuino en aquellos que sintonizan cada una de las radios de toda Latinoamérica y especialmente de la Argentina, cuando está Relatos Inesperados.
1: Un abrazo, Ricardo.
2: Gracias, Pedro Daniel Spinelli, alma mater de Radio Horacio Guaraní de Argentina. En el saludo de Daniel hay algunas pistas de lo que fue aquel momento previo al inicio del programa en plena pandemia. En aquel mayo de 2020, Relatos Inesperados en formato libro salió al encuentro de sus lectores. Nunca hubo una presentación formal del libro porque no se podían hacer reuniones, te acordarás. Entonces el libro fue al encuentro de los lectores a través del correo, de mensajeros, de expresos, de manos amigas. Y así llegó a Daniel, que en aquel mes de mayo me llamó para proponerme hacer un programa en una radio que estaba por nacer. Y nacimos juntos al aire, el programa y la radio. Un programa nacido de un libro. Esa no es la única rareza, porque también este programa tiene un ilustrador. Nuestro amigo Seque Braco, que semana a semana crea el clima necesario a través de sus dibujos para que las emisoras compartan en sus redes. A todos, a todas, a cada uno, gracias.

inesperados. Soy argentina y vivo en San Miguel, provincia de Buenos Aires. Sería hermoso para mí que me sigan en mis redes sociales. En Instagram me pueden encontrar como @adriananano_arg, A-R-G, de Argentina. En Facebook como Adriana Nano. Y además mi música la encuentran en todas las plataformas digitales. Gracias, gracias por escuchar mi música.

0: Bueno, buenas tardes, audiencia. Buenas tardes para toda la gente de Relatos Inesperados. Soy José Luis González, el Panda, del programa de radio Un Mundo de 18 Ruedas. Programa dirigido exclusivamente de camioneros para toda la familia del volante. Acompañamos a toda la gente que está en la ruta, en la casa. Y Relatos Inesperados llegó para quedarse porque le ha hecho muy bien a nuestra radio. En el hecho de que el camionero no solamente a veces quiere escuchar música, sino quiere escuchar un poco de contenido, quiere escuchar gente hablando. Y bueno, las preguntas al principio fueron: ¿a qué hora salen? ¿Quién es? ¿Dónde lo puedo escuchar? Y bueno, entonces nosotros pusimos en nuestra grilla fijo en dos oportunidades, una en la madrugada y otra durante el día, para que puedan escuchar el programa, ¿no es cierto? Y llegó muy bien, llegó para quedarse, por eso digo que llegó para quedarse. Ricardo y el equipo de Ricardo está haciendo muy buen trabajo, y le doy las gracias por incluirnos en esto de Relatos Inesperados. Les auguro un muy buen futuro y les doy las gracias, ¿eh? Gracias por todo lo que hacen y gracias por participar de esta magia que es la radio. Gracias a todos ustedes y bueno, continuamos aquí en el programa. Esto es Un Mundo de 18 Ruedas, Radio Camión. Quien les habla, José Panda González. El abrazo.
1: Qué lindo mensaje. Gracias, José Luis González, el Panda, desde Casilda, en Santa Fe, donde pone al aire Relatos Inesperados como parte de la programación de Radio Camión, Un Mundo de 18 Ruedas. Van saludos para esa audiencia que nos escucha desde algún lugar en medio de la ruta, trabajando o en su casa reponiendo fuerzas. Suena Fabiana Cantilo con un tema de El Fito Páez, Nada para siempre. Lo escuchamos.

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1: La voz de Fabiana Cantilo, la canción de Fito Páez, Nada es para siempre. La letra, la música nos permiten compartir una idea que busca disparar tu pensamiento, nuestro pensamiento. La naturaleza humana, la naturaleza en general, diría, es efímera, fugaz, breve. Esa precariedad es la condición misma de la vida, que se asoma un instante, un pedacito de tiempo entre dos eternidades. Pero desde siempre, tal vez, hemos tenido esa idea de que algo dure más que un instante. ¿Tuviste alguna vez esa sensación de decir, bueno, está bien, paren el mundo acá, en este preciso momento? Recuerdo un cuento del genial Eduardo Sacheri donde el protagonista decía que el tiempo debió detenerse aquel 22 de junio del 86. En ese preciso instante duró apenitas 10 segundos y 6 décimas. Ese instante en que Diego, habló de Maradona, con la camiseta azul improvisada, gambeteó ingleses en el Estadio Azteca en esa corrida épica que muchos aún recordamos. Pero la vida no es así, no se puede detener, corre como el río, porque la vida no para, el tiempo no para, como dicen los muchachos de la Bersuit. ¿Los escuchamos?

soy Patricia Bliej, música y cantora panameña, y deseo enviar un cálido saludo a quienes acompañan con su atenta escucha cada emisión de Relatos Inesperados. A quienes realizan este programa, felicidades y gracias por el largo recorrido y por seguir sosteniendo música y palabra en un tiempo en el que resultan absolutamente imprescindibles. Sigamos compartiendo estas canciones que nos hermanan. Les espero en mis redes. Pueden encontrarme como Patricia Bliej. V de vida, L de libertad. I de identidad, E de encuentro.

0: Miguitas de ternura pide Alberto Cortés en su canción y nos hacemos eco.
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0: Mercedes, eterna Mercedes Sosa, con el acompañamiento del maestro Popi Spatocco, haciendo Lapachos en Primavera de Marcelo Perea. Ahora suena Sobre el Arco Iris, una melodía que no reconoce idiomas, tiempos, ni tampoco respeta fronteras. Fue escrita para Judy Garland, que la interpretó en la película El Mago de Oz, allá por 1939. En esta versión, un cantante hawaiano de nombre Israel y apellido impronunciable fusiona aquella canción con otra que versionara Louis Armstrong. Vamos en busca de voces amigas.
1: Mi nombre es Javier Pisicelli, director de Radio Contacto, AM1460, desde San Antonio de Padua, Buenos Aires. Estás escuchando, disfrutando de otro gran episodio de Relatos Inesperados. Saludo grande.
2: Hola amigos, ¿cómo están? Soy Nancy Galo de Arrospide, de la ciudad de Nueva Palmira, departamento de Colonia, Uruguay, y te invito a seguir escuchando Relatos Inesperados a través del aire de la portuaria Palmira, navegando junto a vos y la cadena de más

0: de 100 radios que retransmiten este hermoso programa.
1: Muchas gracias, Javier, muchas gracias, Nancy. Muchas gracias a cada una y a todas las emisoras que nos ponen en el aire. Tenemos otro mensaje.
2: Buenos días, estimados amigos de Relatos Inesperados. Este que les habla es Salvador González, Ños Radio, Radio Norte y Radio Areje. Para todos ustedes, simplemente decirles que nos sentimos muy orgullosos de tenerles entre nosotros, entre nuestra programación de radio, entre otras cosas, porque son un punto diferente, algo que habitualmente no suelen estar en los medios de comunicación. Les hablamos desde Tenerife, Canarias, Islas Canarias, y realmente tengo que decirles que cada día es un placer tenernos con nosotros, así que un saludo para todos ustedes.
1: Y nos vamos por hoy. Hemos tratado simplemente de hacernos compañía con canciones, con poemas, con historias. Muchas gracias. Nos vamos. Esta es la Yapa.

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0: diferente. Hoy estamos con comunicación medio cortada con Jerónimo, con los chicos. Les mandamos que están medio pachuchos, así que les mandamos un abrazo grande. Pero tal vez nos llamen, tal vez nos sorprendan con algún mensajito. Acá siempre lo vamos a estar esperando ahí, un mensajito de Jero, de los chicos. O una llamadita, quien te dice, pero sí, estoy con Merchu. Merchu, ¿cómo andás?
1: ¿Qué tal? Buenos días, muy bien.
0: Bien, qué bueno.
1: Un domingo diferente.
0: Un domingo diferente. Hoy está bien diferente. Falta sí, algo sí. Acá, me falta algo. El chisme. Bueno, vamos a tener que chusmear nosotras. ¿Te das cuenta? Pero bueno, todos tenemos un niño interior, así que, Merchu, felicidades por el Día del Niño, felicidades a todos los que nos están escuchando, nos están viendo. Les cuento que tenemos de todo, tenemos sorteo, premio, la consigna del día está fácil para que la puedan sacar pronto y disfrutar, ¿no? En esta semana de la niñez y de la adolescencia. Bueno, te puedes comunicar con nosotros al 466-3807 o al 221-678-9929. Y bueno, nos puedes decir qué tema escuchabas cuando eras chico, qué música escuchabas. Y también, dejando los tres del DNI, los últimos tres, puedes participar por los premios, que tenemos cervecita, tenemos alfajorcitos, pizza,

0: De pelo, tenemos de todo un poco, así que no se duerman. También nos pueden ver por www.radiorrocha.com.ar. Bueno, hoy tenemos de todo, como siempre, o trataremos. Pero bueno, decinos qué canción escuchabas, qué música escuchabas cuando eras niño. Nada, a mí me. Yo te digo que a mí me encantaba el tema de Chiquititas, Cebollitas,
1: Yo tenía un CD de Yuya.
0: Yuya. No, tremendo. Yo también tenía un
1: Sonaba
0: cassette.
1: en todos los cumpleaños,
0: Yo tenía
1: Yuya.
0: cassette. Claro, los bajitos.
1: Claro que sí.
0: Así que no, sí, re lindo.
1: Bien.
0: Bueno, así que bueno, la consigna. Giro y giro sin cansarme. Tengo caballitos para cabalgar. Suena musiquita y luces de colores. Y todos los chicos quieren subirse una vez más. Es muy fácil. Y cuando subís a este lugar, siempre hay una persona abajo. Y vos tenés que atrapar algo. Es muy fácil, es muy fácil. No me pueden decir que ya no lo adivinaron, porque no, no, me ofendo. Totalmente ofendida. Así que si adivinaste qué es, gira y gira sin cesar, tiene caballitos para cabalgar, suena música y colores. Y todos los chicos quieren dar una vuelta más. Es muy fácil, siempre hay alguien abajo. Controlando, además de controlando, ¿no? Que nada, hay algo que tenés que agarrar. Es muy fácil. Así que si adivinaste prontamente, llamanos al 466-3807 o al 221-678-9929 y nos contás. Y también nos puedes dejar qué música escuchabas. Así que, bueno, Merchu, ¿tenés una canción ahí para...?
1: Claro que sí, vamos a compartir Quiero para mí de Canticuentos. Me parece muy significativo para
0: Ay,
1: hoy
0: qué
1: este tema,
0: lindo.
1: así que espero que les guste.
0: Buenísima.

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0: pasó qué? Canticuentos, ¿no?
1: Canticuentos, quiero para mí.
0: Lindo. Bueno, Merchu, te cuento que voy a pasar la consigna. Ya hubo gente que adivinó. Así, rapidísimo. Y sí, era muy fácil. Es para que todos participen y participen del sorteo para poder ganar cervecita de Araucaria. Tenemos corte de pelo de Inspiracione. ¿Qué más tenemos? Pizzas.
1: Pizza, qué rico.
0: Qué rico. Algo dulce para la merienda, algo dulce Lali, que no sabemos.
1: Para el matecito.
0: Pueden ser pastelitas, alfajores, budín. ¿Quién sabe, no? Pero bueno, algo rico se van a llevar. Así que bueno, voy a repetir la consigna porque es muy fácil. Ay, toqué algo. Bueno, muy fácil, así que nada. Lo pueden sacar rápidamente. Giro y giro sin cesar. Tengo caballitos para cabalgar. Suena musiquita y luces de colores. Y todos los chicos quieren dar una vuelta más. Es muy fácil. Siempre la otra pista que yo dije, que no sé, por ahí la regalé. Que hay alguien abajo que los cuida a los niños, pero también tiene algo en la mano que los niños pasan y tuki. Se lo tienen que sacar para ganar algo. Bueno, nada. Más o menos ya adivinaron además. ¿Querés dar el mensaje?
1: Sí, así es. Dice, hola, soy Nicolás, estoy escuchando el programa.
0: Ajá.
1: Si Corti no se oye muy bien, saludos a ese bombón de locutora y a Mercedes, que está, gracias, que es una genia. La respuesta es tú. Y mis últimos tres del DNI tampoco los voy a decir, pero bueno, está participando por estas delicias que seguramente pueden disfrutar.
0: Sí.
1: Y sí, para el corte de pelo, ¿no?
0: Menos del corte de pelo es todo para las calorías, ¿viste? Ahora que el invierno, que hace frío. Bueno, si adivinaste, igual que Nicolás, nos podés llamar al 466-3807 o al WhatsApp 221-678-9929. Y ahí nos puedes mandar un audio si tienen ganas, si nos quieren contar alguna experiencia que hayan tenido en este lugar que hay que adivinar. Si en su plaza había, ¿no? Porque hay plazas que no tienen.
1: Así es, ahí.
0: Yo me crié en una plaza, justo enfrente de una plaza, y tenía. Después me mudé cerca de la Repu, así que no me puedo quejar.
1: Llámanos. Parque de diversiones.
0: Sí, yo estaba como quería. Llámanos al 221-670.

0: 9999 y déjanos tu mensajito. Hace como Nico. Giro sin cesar. Tengo caballitos para cabalgar. Suena musiquita y luces de colores. Muy, muy, muy fácil. Bueno, te cuento que voy a dar la agenda cultural.
1: Bien.
0: Hay de todo. Hoy hay de todo para los niños. O sea, te acercás a cualquier plaza y hay una actividad. O sea, así que bueno, pueden aprovechar a salir con sus niñes.
1: A pesar del día nublado, está agradable.
0: A pasear, sí, no. Y está raro el día, porque sale el sol, entra, sale, viste, como que no se decide. Hace 15 días que no hay sol, más o menos.
1: Ah.
0: No, en el mes hubo 15 días de sol. Eso. Ah. Ay, no, me mezclé todo. Bueno, voy a pasar a dar la agenda cultural. Tenemos Domin Rock, que es hoy. Pacheco 571, González Catán, para los que andan por allá, por la zona. 17 horas, Estado Cronopio va a tocar y Rey Rata. Me encantan los nombres. Así que bueno, los que estén por allá se pueden acercar. ¿Cómo?
1: No lo digo, bandas locales debe ser del...
0: El Under. El Under es así. Yo banco mucho el Under, me encanta. Bueno, saliendo, hablando del Under, en Niceto Club va a tocar, va a presentar nuevo disco Mugre, una bandaza. 20 de agosto, así que 20 horas. Nada, se pueden acercar y adquirir su entrada en puerta. Bueno, se viene The Police. Así que es un... En realidad es como una banda tributo, claro, sí. El 5 de septiembre, 21 horas, todavía. Vamos a ir tirando. Yo voy tirando la misma información a algunas que son como para que la gente vaya recordando y vaya agendando también, ¿no? Porque a veces uno se olvida de las fechas. Y bueno, como falta, entonces bueno, voy haciendo como un... recuerden que hay esto.
1: Bueno, bien, para aquellos que les gusta disfrutar de las bandas, la tenemos aquí, la agenda cultural. Con
0: hablando de bandas clásicos, que estamos, además de recordar la niñez, es recordar clásicos, ¿no? También... toca la Vela Puerca. La Vela Puerca con las Pelotas.
1: Wow, no, ¡qué buen combo!
0: Sí, va a ser un recital inolvidable. Y también, voy avisando así, no se quedan sin sus entradas. El 21 de noviembre va a ser en el Hipódromo de La Plata. Así que yo creo que voy a ir.
1: Impresionante.
0: Porque esas. Un acontecimiento así, que haya dos bandas así tan. Tan buenas, así que bueno, por ahí vamos a ver. Toca Nina Suárez también, el 18 de septiembre, en Richeri 340, también en Capi, así que el que anda por allá, igual falta. 18 de septiembre
1: para
0: falta.
1: Que vayan agendando un poco.
0: Sí,
1: toda la movida.
0: A mí me gusta como anticipar, porque claro, yo digo. Eso, digo, falta un montón. Sí, falta un montón, pero pasa volando igual el tiempo.
1: Y remarcanos qué hay para hoy, no sé.
0: Para hoy, bueno, tenemos lo de los chicos de Estado Cronopio en Capital.
1: Perfecto.
0: También tenemos La Plata Comics.
1: Ah, muy bueno.
0: Eso me re gusta.
1: Interesante.
0: La última vez los chicos, la presentación anterior... los chicos fueron y estuvieron hablando con Vicente Miloni.
1: Claro, con personajes. Trajeron esa entrevista.
0: Sí,
1: muy buena entrevista.
0: Sí. Así que nada. La Plata Comics, tercera edición, va a ser el 15, 16 y 17 de agosto. O sea, ya, en el pasaje Dardo Rocha. Ahí te comento, va a haber cultura pop, cosplay, cómic, anime, show en vivo.
1: Bien,
0: invitados
1: completo.
0: Especiales están, que ahí puedes comprar de todo, va a haber como una feria. Yo cuando voy a esos lugares y me quiero comprar todos los llaveritos, las figuritas. Así que bueno, va a haber un sector medieval, así que, no sé.
1: Qué bueno es.
0: Es como que no sé, viste, me gustaría como hacer un... ir de un personaje, pero a la vez iba a haber sector medieval. ¿Quién no quiere vestirse de princesa medieval e ir a un evento de estos? Es re divertido. Después va a haber un área gamer para los que les gusta jugar. Y va a haber un sector de terror también, para los que les gusta la emoción.

0: acción. ¿Ah? Este, va a ser en el pasaje Dardo Rocha, 56 y 7 para los que no saben. También toca Orfebres en vivo en Mushroom. Qué buena sala esa. Ya no es más sala de ensayos. Mush es solo recitales ahí. Y bueno, va a tocar Orfebres en vivo el 5 de septiembre, falta poquito, 22 horas. Es en Diagonal 80, 2 y 3. Bueno, algo que les interesa a los ricoteros, queridos ricoteros. Toca Etiqueta Negra.
1: ¡Wow!
0: Bandaza. Bandaza tributo a los Redonditos. Toca el sábado 19 de septiembre, también para agendar, en el Teatro Favarolo. 21 horas. ¿Dónde queda? Para los que no saben, no son platenses. 67 entre 116 y 117. Las anticipadas las pueden sacar al Pogo. O sea, ponen arroba al Pogo y les va a aparecer. Bueno, por el momento...
1: Muy completa la agenda cultural.
0: Sí, hay de todo un poquito. ¡Ah, sí! También yo voy a actuar. Ah, ojo ya. Mi chivo no lo paso, ¿se
1: invitación
0: dan cuenta?
1: Premium para ver a la locutora.
0: Sí, sí, sí. Bueno, para los que no saben, yo soy cantante lírica, además de locutora. Y hago, a veces hago participaciones en óperas, en estas cuestiones artísticas, teatrales. Va a ser la Semana de las Infancias en el Conservatorio, un estudio que queda en 523 y Belgrano. O sea, ahí en el distribuidor, el edificio Cervantes, bueno. Ahí mismo va a haber un fragmento de La Flauta Mágica, con actuación y todo puesta en escena. Y Hansel y Gretel, que yo voy a hacer de Gretel. Porque así de coloradita soy, no, nada que ver. Pero bueno, va a estar muy divertido, acérquense con sus niñes, con sus adolescentes. Va a ser el miércoles 19 de agosto, 17:30, en el hall central del conservatorio. O sea, entras, subís las escaleras y entras al edificio, ahí va a ser. Así que, bueno, los esperamos a todos, los que sean del barrio o los que se quieran acercar.
1: Un edificio imponente para quienes no lo conocen.
0: Sí, es como un castillo, es un castillo. Yo siempre digo, soy una princesa que estudia en un castillo, o sea, una afortunada.
1: Está para ver ese... Interesante para ver esa obra y para recorrer un poquito el espacio que tiene el conservatorio.
0: Sí, la verdad que se puede súper disfrutar el edificio, tiene mucho verde, tiene un monumento con los pianos, o sea, se reciclaron pianos de cuando fue la inundación, que se perdieron muchos. Entonces esos como restos que quedaron de piano hicieron como una obra de arte que también está en el patio del conservatorio.
1: Significativo.
0: Muy, muy. Por eso lo recalco, que también pueden dar una vuelta por ahí, que es muy, muy lindo, la verdad. Así que los esperamos. Bueno, por el momento, nada más. Con la agenda cultural, voy a repetir la consigna. Todo, porque yo soy así, bla, bla, bla, bla, bla, perdón,
1: Después los deleitamos con algún tema musical también.
0: Y sí, obvio, ahora ponemos una canción que Merchu se está encargando de lo que es música infantil, porque yo mucha idea no tengo, así que contanos vos.
1: Por ahora para el recuerdo y un poco para...
0: Para el recuerdo, a mí me gusta, claro, yo me quedé con Yuya.
1: Sí, bueno, ahora vamos a pasar un tema de Yuya.
0: ¡Oh, qué bien!
1: Se llama Arcoiris, no sé si lo recuerdan, pero bueno,
0: croqui,
1: en breve.
0: Croqui, me acuerdo. Bueno, voy a dar la consigna, giro y giro sin cesar, tengo caballitos para cabalgar, suena musiquita y luces de colores, y todos los chicos quieren subirse una vez más. Bueno, en todas las plazas, antes había más, me di cuenta, ¿no? Ahora no se ve tanto.
1: Requiere de cierto mantenimiento también, así que es como... Bueno, claro. Estamos dando mucha pista.
0: Sí, ¿no? Es como muy amor al arte, digamos.
1: Te puedo decir una pista significativa para quizá quienes recuerden. Había uno muy importante en uno de estos... Bueno,
0: en la repu hay uno gigante, mágico. Cuando ves de noche y lo prenden, ¡ay, qué belleza! ¡Dios mío!
1: Es mucho ya.
0: Bueno, en la plaza de Citibel, los que son de Citibel, se tienen que acordar que en la plaza Encantilo,

0: Dios, que hay una Plaza Belgrano ahí.
1: Ahí había una. No sé si sigue estando, me parece que no.
0: No
1: Pero
0: sé.
1: bueno, para los que son de City, pueden.
2: ¿Y a dónde pueden llamarnos para la
1: Ah,
2: consigna?
1: obviamente, al 466-3807 o al 221-678-9929. Y bueno, y nos contás qué música escuchabas cuando eras niño. Yo escuchaba Chiquititas y Yuya.
2: Sí, si hablamos de canciones infantiles, después uno va influenciado por lo que van escuchando nuestros
1: Ah, obvio, y
2: padres,
1: después
2: ¿no?
1: mi mamá escuchaba a José Luis Perales, claramente. O sea, había de todo un poco. Mi hermana escuchaba Flavia, que seguramente nos está escuchando, y escuchaba Los Redondos, por ejemplo.
2: Claro.
1: O sea, después tenía otra hermana que era más romántica, escuchaba otra cosa, bueno, y así. Bueno, así que si adivinaste, déjanos el mensajito al número WhatsApp 221-678-9929. Bueno, vamos con ese tema.
2: Disfrutemos esta musiquita del recuerdo para quienes
1: Excelente.
2: tenemos esta edad, nos vamos a identificar.

0: Y así pasó. ¿Cómo se llama esa canción de Yuya?
1: Arcoiris.
0: Arcoiris.
1: Para el recuerdo eso.
0: Ah, qué lindo. Sí, yo tenía el cassette. Me encanta. Bueno, nos mandaron un mensajito, contame.
1: Así es, están pidiendo temas acá, canciones.
0: A ver, me gusta,
1: que
0: me gusta.
1: Presentan quizá, ¿cómo se llama? Programas. Dice, hola, mi hermanito me pide si pueden pasar Junior Express, canción. Se llama Junior Express.
0: Junior así Express.
1: Estamos buscando
0: ¿sabes
1: acá?
0: ¿Sabes también que ahora que estoy recordando un poco, estoy haciendo un Remember Me? Y me acuerdo que también veía mucho a Belinda.
1: Sí, qué bello Belinda.
0: Qué lindo, hemos crecido con Belinda.
1: Sí.
0: Sí. Tenía novelas, me acuerdo. Y de ahí cantaba. Sí, muy lindo, muy lindo. Bueno, vamos a pasar el temita entonces que nos pidieron. ¿Cómo se llamaba? Contame.
1: Mira, no encontré justo el de Junior Express. No te voy a mentir porque en realidad es todo un programa Junior Express.
0: Ay, pero debe tener... Capaz que es la cortina, ¿no?
1: Claro, por eso vamos a fijarnos.
0: Estamos buscando, querido oyente, que nos pediste la canción.
1: Esto
0: bueno,
1: impresión.
0: Mientras tanto, te paso los teléfonos así. También pedís un temita, como hacen los chicos, al 466-3807 o al 221-678-9929. Y ahí lo encontró, me parece, ¿eh?
1: A ver. Si podemos darle el gusto a este oyente pequeñito.
0: Ah.
1: Bien.

0: Bueno, y ahí hicimos un enganchadito de Belinda. Habíamos puesto otro, pero nos pareció que era, no era, es el día muy gris para escuchar esa canción tan triste. Entonces, bueno, fuimos con Niña Boba Nice. Ay, qué recuerdos. También recuerdo que en su infancia me gustaba más, perdón, que por sincera, Camilo.
1: Ajá, Camilo.
0: Ay, cuando era chiquito, cantaba canciones re divertidas. También estoy recordando, por ejemplo, mi sobrina escuchaba mucho Soy Luna. Hay varias. Patito Feo. Muchas Patito novelas, Feo. Muchas novelas.
1: Floricienta.
0: Floricienta, claro. ¿Cómo voy a olvidar a Floricienta?
1: El típico Flores Amarillas.
0: Oh, my God.
1: Y ahí estamos.
0: Tiene un significado muy profundo eso de las Flores Amarillas.
1: Y bueno.
0: Bueno, voy a dar la consigna para los que se están uniendo ahora al programa. La consigna es giro, giro, sin cesar. Tengo caballitos para cabalgar, suena musiquita y luces de colores. Ajá. Y todos los niños una vuelta más quieren dar. Es muy fácil. En las plazas hay algunas, en algunas plazas todavía se conserva. Así que bueno, si ya adivinaste, es tan fácil que no puedo dar más pistas porque es tan, tan fácil. Déjanos tu mensajito al 466-3807 o al 221-678-9929. Si adivinaste, si no adivinaste, también nos podés pedir un temita, nos podés contar. ¿Qué hacías cuando eras niño? ¿Mirabas novelas? ¿O más bien te gustaba ir a jugar al...? Porque hay muchos chicos que, nada, son más de la plaza, más de... Bueno, yo iba mucho a la repu, no sé. Vos no sé qué hacías, Merchu. ¿Qué hacías? ¿Vos te acordás?
1: Sí, bueno, la vida de niños. Vivía en un barrio donde teníamos amigos, entonces salíamos.
0: Claro.
1: A los descampados, jugábamos a la pelota,
0: al potrerito.
1: No había celular ni tablet en cuando éramos chicas nosotras, entonces como no teníamos esa conexión virtual.
0: Había que usar la imaginación. Yo me acuerdo que jugábamos con un elástico.
1: También.
0: No sé, se hacía como una cosa rara.

0: a saltar el elástico.
1: Sí, sí, sí. Y la bueno, y ahí te entretenías. Claro, porque hoy hay de todo.
2: Usábamos más la imaginación.
1: Sí, sí, sí, sí. Bueno, saltaba la soga. ¿Qué juegos? ¿Qué juegos jugaban? Yo jugaba muchísimo al aire libre.
2: Claro, sí, sí. No, no había tanta...
1: Claro.
2: Si bien había la televisión, te atrapaba con las novelas.
1: Sí, pero era concreto una hora. O sea, Dragon Ball, lo pasaban a la mañana. Después estabas libre.
2: La programación televisiva te condicionaba a estar ahí un tiempo determinado. Así que
1: a mí me da una bronca porque te dejaban en el capítulo de hasta la semana que viene y tenías que esperar un montón.
2: Practicabas la paciencia con las propagandas.
1: Sí, sí, ya veo. Sí, es verdad.
2: Yo no las podía saltar como ahora.
1: No se podía. Tenías que aguantar. O esto, de que terminaba un viernes el capítulo y hasta el lunes no sabías. Y encima te lo agarraban, te ponían la mitad del capítulo que ya habías visto. Entonces, como que no era como que era continuo. Siempre te daban un review de lo que había pasado en el capítulo anterior. Entonces, era como que dale, che, yo quiero que termine esta batalla. O lo que sea que pasaba, ¿no?
2: Sí, sí.
1: Así que nada, no, buenísimo, buenísimo. Sí, hemos trabajado mucho la paciencia. Así que, pero bueno.
2: Hemos conocido el barro, las cañas, nos hemos lastimado de una manera practicando la bicicleta, el patín.
1: Sí, andar en skate. Bueno, yo era más de la bici, más de la bici, de esas chiquitas, ¿viste? Uh-huh. ¡Ay, Dios!
2: ¡Qué lindo!
1: Sí, sí, sí, me pegaba acá porrazo. Bueno, voy a decir la consigna una vez más. Para los que recién se unen o los que están medio distraídos, no sé. Bueno, giro y giro sin cesar. Tengo caballitos para cabalgar, suena musiquita y luces de colores.
2: Nada. Bien, bien.
1: Muy
2: bien,
1: fácil, bien. Muy fácil. En las plazas siempre hay, en algunas, ahora ya no se ven tanto. Se podría volver a eso un poquito. Ayornar de tal objeto. Tal entretenimiento. Ya empecé a dar más pistas, ¿no? Sí, bueno, sí, listo. No. Llámanos al 466-3807 o déjanos un mensajito al WhatsApp 221-678-9929. También nos puedes ver por www.radiorrocha.com.ar.
2: Por ahí, como decía Simón, fíjate que hay una aplicación que podés bajar desde el celular.
1: Ah, sí, también está la aplicación de la radio que ni en Play Store ponen radio y seguramente... No me acuerdo cómo era. Así que Simón, si nos estás escuchando, pasanos la data porque nos olvidamos. Vamos a escuchar un temita más. ¿Qué tal?
2: Estaban pidiendo algo de Margarita, ¿puede ser?
1: Ay, Margarita. Esto es muy nuevo. Yo ayer estuve en Capital, Calle Corriente, por ahí. Y había una cola re larga en un teatro. Que iban a pasar algo de Margarita o algo así con Margarita había. Porque estaba toda la calle llena de chicas y chicos. Y después había gente vendiendo como margaritas. Como una coronita de margaritas, ¿viste? Que se prendía.
2: Aquí está, flores amarillas. Pero bueno, mucho, poquito, nada. No sé.
1: No los conozco, así que conozcamos algún tema de quién, de Margarita.
2: Sí.
1: Bueno, dale, buenísimo.
2: A ver si podemos darle gusto. Bueno, espero que lo disfruten.

0: Colimos.
1: ¡Qué linda canción! ¡Súper divertida! Bueno, les cuento que hay un festival de la niñez hoy mismo, domingo 16 de agosto, en el Polideportivo Central Ortiz de Rosas y Pasaje Cabo Verde. Es en Ensenada, ¿sí? Para los que están o tienen auto y tienen ganas de ir. Va a haber música, espectáculos desde las 14 horas, golosinas, regalos inflables y también... Ah, pará. Podés llevar tu remera para estampar. Y va a haber actividades de fútbol, me parece. Así que a los chicos que les gusta...
0: Para el bienestar infantil, el deporte es muy importante.
1: Sí, es muy importante, además de jugar... A los jueguitos que les encanta también salir al aire libre, está buenísimo. Tenemos un temita más y después nos va a llamar Jerónimo porque nos va a contar un poquito sobre el deporte, lo que sucedió. Estuvo el clásico, así que.
0: ¿Pedías algo de Camilo?
1: Sí, ay, Camilito. A mí me gusta Camilito. El Camilo de hoy en día, no sé si me piache tanto, pero.
0: ¿Alguno en particular?
1: No.
0: No. Ok, a ver.
1: De Camilito.
0: Camilito. ¿Cuál sería Camilito? Bien. Bueno, ahí vamos. Tranquilo.
1: Buenísimo. Mientras tanto, te paso los números, ¿sí? Así nos dejas tu WhatsApp al 221-678-9929 y nos dejas un mensajito, si adivinaste la consigna. O nos puedes pedir un tema de tu infancia.
0: A ver si este tema les gusta.
1: A ver.

0: pasó Camilo con... ¿Cómo podré era?
1: ¿Cómo le digo?
0: ¿Cómo le digo? Ya le cambié la...
1: Muy significativo.
0: Perdón, gente, estoy distraída. Bueno, llámanos al 466-3807 o al 221-678-9929 si adivinaste la consigna. La verdad, están llamando.
1: Sí, tenemos algunas llamaditas por acá. Igual vamos en un ratito, vamos a ir a la...
0: Después de la tanda, que nos vuelvan a llamar.
1: Todos los llamaditos, sí.
0: Mientras, les voy a dar la consigna antes de la tanda. Giro y giro sin cesar, tengo caballitos para cabalgar. Suena música y luces de colores. Las podés encontrar en las plazas. En la niñez, en nuestra niñez, los que tenemos 30 y pico, 40 y pico, más o menos, un poquito menos, había en casi todas las plazas. Hoy en día ya no se ve tanto, pero bueno, algunas se conservan. Ya es muy fácil, Llámanos al 221-678-9929 y déjanos la respuesta con los últimos tres del DNI. También puedes pedir un temita, como hicieron varios hoy a la mañana. Bueno, llegó la hora de la tanda, así que vamos a por ello.

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0: pasó la publicidad. Estamos en un domingo diferente, bien diferente porque me falta mi compañero. Pero creo que tengo el honor de que nos llamó. Hola, Jero, ¿estás ahí?
1: ¿Cómo andás?
0: ¿Todo bien? ¿Cómo estamos?
1: Estamos acá. ¿Quieren saludar?
2: Hola.
0: Hola, hola. ¿A quién está hablando? Yo escucho voces y no escucho nombres.
1: ¿Con Alma?
0: Ah.
1: ¿Estoy acá con Alma?
2: Hola, tía.
0: Hola, mi amor. ¿Cómo estás?
2: Bien.
1: Ah, así que mi amor, porque tu sobrina y yo no.
0: Ah, bueno. ¿Cómo andás, Simón? ¿Todo bien?
1: Bien. ¿Vos? ¿Dónde se pueden conectar a la radio? ¿Cómo es? Mil veces expliqué. Vas a simplemente radio
0: la aplicación. Eso.
1: Vas a Play Store, simplemente radio, y una vez que estás adentro, lo único que tenés que hacer es meterte, buscar, porque te salen todas las emisoras de La Plata, y te sale Radio Rocha y escuchás Radio Rocha.
0: Excelente.
1: En este caso un domingo diferente, ¿no? Que están ahí en una escuchada en la radio.
0: Excelente.
1: Nosotros la estábamos escuchando justo.
0: ¿Y cómo se escucha? ¿Bien?
3: Hola, ¿qué estás ahí?
1: No. Sí, se escucha, Andy, se corta, pero...
0: Oh, bueno. ¿Pero qué? ¿La visual?
1: ¿Cómo?
0: ¿Se escucha bien o es la visual? Bueno, vamos a lo nuestro, Jero. ¿Cómo andás?
1: Esperame un segundo porque justo está la radio prendida, estoy bajando la radio.
0: Ay, sí, por favor, porque hay un eco, justo te iba a decir.
1: Sí, ahí está.
0: Decime, perdonen, personitas que nos están escuchando, pero esto, viste, el vivo es así.
1: ¿Vos cómo andás? ¿Contenta con el resultado ayer? Sí.
0: Obvio, orgullosísima, es un gran día para levantarse y ser
1: pincha. No vas a decir lo mismo que un hincha de Estudiante que dijo, fuimos buenos. Porque si hubiéramos querido, le hacíamos 7.
0: Ah, bueno, sí. Justo se cortó, no te escuché.

0: Bueno, Jero,
1: ¿Quieren saber
0: contanos
1: un
0: un
1: poco?
0: poquito de lo que pasó en el fútbol.
1: De fútbol,
0: Sí,
1: bueno.
0: contanos.
1: Ayer jugó Gimnasia, la verdad que jugó bien en una parte, pero lo pierde tanto por culpa del técnico como por culpa de los jugadores. ¿Por qué por culpa del técnico? Porque venía de 3 victorias consecutivas Gimnasia,
0: Sí.
1: y a los cuales saca un delantero que venía haciendo goles para armar un equipo completamente diferente
0: Claro,
1: y
0: vos decís
1: pone
0: que
1: un...
0: el técnico no fue vivo en el armado del equipo.
1: El técnico no supo armar el equipo como lo tenía que armar. Metió un defensor como Sconti, que hace un mes que está lesionado, y lo puso en un clásico y sacó a un jugador como es Cortazo, que viene jugando bárbaro. Los 3 últimos partidos jugó de maravilla. Lo saca, lo pone a Conti, que en el segundo tiempo, los 53 minutos, se hace expulsar tontamente con una mano que toca la pelota, con la mano, haciéndose el canchero de una manera, y lo expulsan. Y anteriormente, a los 35 minutos, Gimnasia había quedado con un jugador menos por la expulsión de Steinbach, que le dio un patadón al jugador de Estudiantes, terrible. Y ahí empieza Estudiante
0: Es
1: a
0: que
1: atacar.
0: también yo siento como que se picantean los clásicos, ¿no? Y a
1: Claro,
0: veces
1: es como que no, ¿viste?
0: los que son los DTs juegan ahí le juegan más con el corazón que con la táctica. Entonces
1: Igual
0: tendrían.
1: en la conferencia de prensa
0: Sí.
1: Pereira, el técnico de Gimnasia, reconoció que la culpa fue de él.
0: Ah,
1: El partido,
0: bueno.
1: al haberlo perdido por haber armado el equipo que armó,
0: Sí.
1: no sé en qué pensó, la verdad, no,
0: Sí,
1: todo
0: además si
1: en...
0: venía con una fórmula de juego que venía funcionando, me
1: Venía con
0: parece
1: una fórmula que venía jugando
0: medio
1: bien
0: alpe que lo cambie.
1: contra un Estudiante que venía perdiendo, vino de perder 4 partidos, un empate en la Copa que le empatan
0: Sí, un
1: a lo
0: estudiante que
1: último
0: por
1: sobre el
0: ahí no
1: final.
0: está dando el 100 tampoco.
1: No, así que lamentablemente lo pierde Gimnasia mal, y ahora tiene que tener una levantada para el martes, que juega Copa Argentina, en la cancha de Defensa y Justicia contra Deportivo Riestra a las 5 de la tarde, y Estudiante le toca jugar Copa Libertadores el martes en Chile a las
0: Papá,
1: 9:30 de la noche. Los
0: la
1: dos el mismo
0: tardecito.
1: día, pero diferente horario.
0: Bueno, bien, para que lo podamos ver los dos partidos también. Eso está bueno, que se dé así. Así que bueno, ¿y qué más nos puedes contar? ¿Hay algo más? ¿Hubo algún otro partido? Más
1: Hubo
0: allá del
1: partidos,
0: clásico, que
1: pero
0: el clásico, bueno, a nosotros nos interesa porque, bueno, viste que somos
1: sí,
0: los de la ciudad.
1: ya te
0: Sí.
1: digo, porque esperá, porque no sé quién jugó ayer o quién juega hoy, ya le digo un segundito.
0: De partidos ayer igual porque estamos en plena Copa Liga, ¿no? Sí, sí, sí,
1: Sí,
0: sí.
1: hoy juega Boca.
0: Ah, hoy juega Boquite.
1: Hoy juega Boca. Ah, no, jugó Boca ayer, perdón, 1-1,
0: Ah,
1: empató con Platense.
0: mira.
1: Y ahora le toca jugar con Deportivo Recoleta el martes por la Copa, el partido de vuelta. Deportivo Recoleta por la Copa Libertadores, el partido de vuelta. Independiente viene de perder. Racing viene de perder 1-0 también. Así que. Y River, me parece, jugaba hoy, si no me equivoco, y ya le digo con quién jugaba River. Sí, en un segundo, ya le digo, River
0: Sí,
1: Plate juega hoy con Argentinos Juniors a las 6 de la tarde, que también tiene que ganar, porque si no, es el final del ciclo del Chacho Coudet.
0: okay. Bueno, así que movidito el fin de semana con respecto al
1: Movidito de
0: fútbol.
1: fútbol. Sí, sí,
0: Hubo
1: sí.
0: un evento grande en el universitario.
1: Universitario.
0: Estuvieron las jugadoras, el equipo nacional de hockey. No me
1: ¿De
0: acuerdo el nombre de
1: Gimnasia?
0: las chicas. Me salen las
1: En el
0: leonas,
1: polideportivo.
0: pero no sé si son las leonas.
1: Háganle. Sí.
0: Así que estuvieron ahí, hubo un evento grande de hockey, muy lindo, la familia se re disfrutó, así que bueno, nada. Me acordé de
1: Bueno.
0: repente, sí.

0: Escúchame, que acá hay una duda. Hoy estabas hablando de qué jugaban cada uno.
1: Sí.
0: Acá yo quiero saber, porque mandé un mensaje y quería que me lo responda. La productora, ¿a qué jugaba de chica?
1: Ah, ¿qué jugaba? Es verdad, yo jugaba al elástico, a la
0: ¿Algún algún
1: soga,
0: juego? Bueno,
1: me trepaba
0: no sé,
1: mucho. Yo me trepaba mucho a
0: era
1: los
0: eso.
1: árboles, era bastante salvaje.
2: No, sí, yo
0: Ay,
2: también
1: de
2: era.
1: chica.
2: Chica.
1: ¿Cómo?
3: No podía mirar.
0: No, dice, acá estoy hablando con una productora, dice que no jugaba nada porque era muy aburrida.
1: Ay, qué mentirosa. No sé, no sé. Para mí tiene que hacer
2: Yo
1: un...
0: lo único que voy a decir, que vos habías dicho, nada, experiencias nuestras. Yo una vez fui a la plaza y nada, eso, me subí a la adivinanza
1: Sí.
0: cuando estaba en movimiento.
1: Ah,
0: Imagínate lo loco que estaría en la
1: ¿no
0: cabeza
1: te
0: que cuando estaba en
1: caíste?
0: movimiento, ¿viste? Uy,
1: Ah.
0: no. Se cayó y así quedó un poquito, pero bueno.
1: Bueno, entonces ya
0: Bueno,
1: sabés
0: che.
1: qué es. No digas, no digas. Es muy fácil. Muy, muy
0: Hoy no
1: fácil.
0: escuché lo que no escuché el horóscopo.
1: El horóscopo. Bueno, ya lo voy a pasar al horóscopo. Todavía tenemos
0: Está esperando,
1: tiempo.
0: Alma está esperando su signo
1: Ay,
0: para ver
1: ay, ay.
0: si le toca volver con su ex o no, pero
1: No.
0: bueno.
3: Hey.
0: No. Mercedes, como siempre, la está rompiendo una grosa, la verdad.
3: Sos una genia, Merce.
1: Bueno, gracias. Les gustó la música que estamos pasando, supongo, ¿no?
0: Sí, me gusta, me gusta, me gusta. Me gusta cómo los llevan las dos.
1: Está muy
0: Bien, bien
1: divertido.
0: ahí.
1: Está muy divertido. Igual se los extraña. Acá falta algo. Yo no... Ahora, como que
0: Más
1: el
0: vale que me extrañen a
1: chismecito no
0: mí.
1: es lo
3: No, a mí
1: mismo. No es lo
3: me extrañan.
0: ¿Qué van a hacer si?
3: A mí me extrañan, no a vos.
0: No se ve. Ya
3: Cierra la
0: está.
3: boca.
0: Hacía falta esta pelea, ¿ves?
1: Bueno,
3: A mí me extrañan.
1: sí, qué raro. Bueno, pero también así son las infancias, se van conociendo, van creciendo también, no sé,
0: Sí, sí,
1: discutiendo.
0: sí.
1: ¿Viste cómo son
0: Yo
1: los
0: quiero decir
1: niños?
0: algo antes de cerrar y que la gente mande mensaje y diga, estuve hablando con mi mamá y no me quiere comprar regalo porque tengo 19 años y ya soy un
1: Sí.
0: adulto. La gente que tiene mi edad, díganme si opinan como yo, merecemos regalo porque todavía seguimos siendo chicos,
1: Y
0: no
1: no
0: somos
1: sé,
0: adultos.
1: yo ya no sé si puedo reclamar un regalo de la niñez,
4: Igual está en cada familia.
1: pero
0: Michael Jackson
1: me
0: también,
1: encantaría
0: Michael Jackson era
1: recibir.
0: niño, porque, o llevaba un niño adentro, Michael Jackson, algo así, pero bueno, no me
4: No,
0: acuerdo.
4: el mejor regalo que te pueden dar es todavía más
5: Pero bueno.
6: escucharte, creo yo. Un gran abrazo, una buena cena y
1: Sí,
6: compartir.
1: una
0: Los sigo
1: comida
0: escuchando.
1: preferida también.
4: Claro.
1: Es un buen regalo.
0: Los guisos de la roca o yo. Ya.
3: A mí me
0: Los
3: respiró
0: sigo escuchando, Aldi.
1: Bueno, me encantó la llamada y la info de fútbol que yo mucho toco de oído, ¿viste? No, no, no sé mucho.
0: Estoy esperando la información espectáculo. Quiero saber algo de chisme.
1: Y bueno, sí, capaz que hay algo de chisme. Y bueno, y hablando del horóscopo, también falta el horóscopo, así que bueno, nada.
0: Sí, hoy no hay entrevistado, así que bueno.
1: Y no, hoy no, hoy estamos tranquis. Estamos queriendo que se lleguen los premios, eso es lo que queremos.
4: Sí, por favor.
0: ¿Querés que vuelva a repetir los premios? De última
1: Sí,
0: entrevista en serio
1: por
0: ustedes.
1: favor.
0: Los premios que tenemos son una pizza de Jagger.
1: Qué rico.
0: Tenemos la
1: Cervecita.
0: cervecería Araucaria.
1: Yes.
0: El
1: ¿Qué
0: corte de
1: más?
0: pelo de Inspiración. Y no sé si me olvido algo más.
1: Sí, tenemos de dulce Lali, algo dulce para la merienda. Así que está bastante
0: Bueno.
1: completo el premio. La adivinanza es muy fácil, muy fácil. Así que bueno, Jero, te
0: Dale,
1: agradezco
0: Aldi, lo
1: porque nos
0: sigo escuchando.
1: llamaste.
0: Dale, te dejo en privado ahora, en privado te escribo para decirte algo, a ver si lo podés comentar.
1: Bueno, dale, buenísimo.
0: Dale, nos vemos.
1: Besito,
0: Chau, chau.
1: besito, chau, chau.
0: Chau.
1: Y yo quiero que me pongas de fondo como una canción esotérica, misteriosa. A ver qué, a ver, algo que sea ambiental. Porque para dar el horóscopo yo necesito

0: inspiraciones. Claramente.
1: Bueno, iba
0: a ver, a ver
1: si querías hacer un corte de un tema de actualidad de que estaban ahora las chicas, como ser de las K-pop.
0: K-pop, qué divertido.
1: A mí, en lo personal, me encanta. Porque creo que tiene mucha power y hay buenas referencias. Así que espero que, no sé, si podemos escuchar esto y arrancamos después con ese tema que me pediste del, para introducirnos en el horóscopo.
0: Bueno, dale, dale.
1: No quiero cambiarte los planes,
0: pero veo.
1: Vamos a ver si les gusta.

Bueno, mientras suena Elisa Manieris, mi querida amiga, voy a pasar el horóscopo. Aries, cambios laborales a la vista. Reorganiza tu vida profesional. En el amor se despejan dudas románticas. La clave, iluminate.

0: desde lo que te hace bien. El color para vos esta semana, Aries, es el color blanco. Tauro. Consejito de la semana, Tauro. Buen momento para ocuparte de lo pendiente en el trabajo, a ponerse al día. Energía en lo emocional y familiar. Cuidado con temas económicos que preocupan. Tu color esta semana es el color verde esmeralda. Géminis. Con Mercurio directo recuperas confianza y agilidad mental. Se reactivan charlas, trámites y estudios. La clave de la semana es confía en tu voz. Tu color de la semana es amarillo dorado. Cáncer. Ay, ese es mi signo. Cáncer. Cerrás planes y mejoras con tus pares. Tu mundo emocional se hace más audible. Ordena los gastos y valórate más. Qué noticia. El color de esta semana es azul. Leo, tu brillo viene de compartir, viene de liderar con generosidad en el trabajo. En el amor, gestos cálidos. Tenés protección del sol hasta el 22. Tus números son 5, 21, 49, 73. Virgo. Mercurio activa tu inteligencia y comunicación, Virgo. Puedes conocer gente que te ayude en viajes y negocios. Necesitas mimos esta semana. Así que déjese mimar, señor Virgo o señorita Virgo. Libra. Dificultades con pagos te hacen reflexionar. Bueno, viste que a veces va a llegar ayuda inesperada. Muy bien. Escorpio, esto va así, ¿eh? Marte en tu signo, igual nervios a flor de piel. Así que a bajar un cambio. La energía lunar te ayuda a ver claro tu camino. No temas, confía. Sagitario, compatibilidad top con Leo esta semana. Así que bueno, si tenés una amiga, una amiga, un amigo de Leo, bueno, júntate que te va a hacer reflexionar, te va a ayudar a cerrar cosas. Y así, viceversa, ¿no? Capricornio, mis queridos Capris. Semana para ser práctico y ordenar recursos. Qué raro los Capricornios tan mentales y ordenados. Bueno, también podrían aflojar un poquito. Estoy cansada de los Capricornios que son tú. A ver, sí, relajan, tienen que relajar.
1: Relax.
0: Claro. Acuario. Pueden pasar cosas casi mágicas que solucionen tus problemas. Momentos lindos en el amor. Bueno, así que a estar abierto al destino y a la vida, Acuario. Piscis. Y terminamos. Piscis. Tu sensibilidad es tu brújula. Evita idealizar y háblalo todo. Compatibilidad con Cáncer.
1: Convivo con un cáncer.
0: Bueno, muy bien. Así que así pasó nuestro horóscopo semanal. Seguimos escuchando una canción de Elisa.
1: ¿Tenemos alguna más que
0: sí,
1: escuchar?
0: Está sonando primavera todavía, ¿no? Me encanta. Subile, subile.

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0: Bueno, y así pasó la publicidad de un domingo diferente, pero yo quiero dedicar a todos mis sobrinos y sobrinas una canción de Soy Luna. ¿Podría ser?
1: Sí, sí, claro que sí.
0: Bueno, así que se los dedico con mucho cariño a mis sobrinis, que son un montón encima.

Y así pasó, soy Luna. No, divino, me encantan. Bueno, pero yo tengo chismecito picante. ¿Qué pasó? Volvió Maritza Valli a Pasión de Sábado. Así fue el triunfal regreso de Maritza Valli a Pasión de Sábado en América TV. Lo primero que dijo, que le trajo muchos recuerdos después.

De varios días de expectativas y mensajes cruzados, Maritza Valli finalmente volvió a ponerse al frente de Pasión de Sábado en reemplazo de Marcela Baños, quien es una conductora que viene de añares haciendo ese programa, ausente por vacaciones. Y no dejó de enviarle una picante aclaración. ¡Upa! En el medio de las ya conocidas diferencias en el mundo del espectáculo desde hace años entre Maritza Valli y Marcela Baños, finalmente este sábado la intérprete de la cachaca se puso al frente de la conducción de Pasión de Sábado, el reemplazo justamente de la conductora oficial histórico del programa musical Omnibus de la pantalla de América. Ocurre que Valli condujo el ciclo en sus comienzos y tras la llegada de Baños a la conducción, las comparaciones resultaron inevitables. Así las cosas, ya con Marcela de vacaciones durante unas semanas. Esta tarde Maritza Valli volvió al programa en calidad de conductora invitada, con una presentación de lujo de la mano de Alejandro Belster, tras un emotivo videoclip repasando una buena parte de su carrera televisiva. Maritza Valli hizo su ingreso triunfal al set. Y antes de dar comienzo a las 7 horas de show musical en vivo, eso es tremendo, me encanta. Valli agradeció tanto cariño, así como también le hizo llegar una tajante aclaración a la actual conductora titular del ciclo. ¡Ay, ella! Me encanta porque Maritza nunca se calla. Gracias por este recibimiento, gracias a Pablo Cerantoni. Una maravilla volver a esta casa que fue parte de mi vida mucho tiempo. Así que muy feliz, hermosa esta presentación, como siempre, de Hacer TV. Comenzó emocionada mientras señaló que estuvieron en todos los detalles preparándole un camarín soñado, repleto de fotos y muchos recuerdos. Así que nada, la esperaron con todo. Y ante la lluvia de aplausos, Maritza lanzó una pícara frase. Increíble, no quiero que esto traiga consecuencias. Yo quiero que las vacaciones de Marcela sean soñadas. Como que diciendo, che, mirá que te saco del lugar. Guarda. E inmediatamente aclaró mirando a cámara. Por eso, que no se preocupe, que aquí no venimos a serruchar nada. Me quedé mínimo como un múltiplo. me queda claro que venimos nada más que a ocupar un lugar para que no quede vacío. Pero con mucho amor, con mucho cariño y recordando a viejas épocas mías. Eso fue lo que dijo la Maritza Valli, mi amor. Fue allí que Alejandro no pudo más deshacerse en halagos a modo de agradecimiento, mientras adelantó que Valli también formará parte del programa el próximo sábado. Maritza, sos parte de la historia de lo que es Pasión. Son 38 años compartiendo momentos maravillosos, muchas emociones, muchas sensaciones, muchas pérdidas también. Todo. Así es una vida, ¿no? Emociones encontradas y es bueno realmente tenerte. Esas fueron las palabras del otro conductor. Creo que sos la persona propicia e ideal que hoy puede estar en este lugar. Por el conocimiento también que tenés, así que gracias por estar. Un fuerte aplauso para Maritza Valli, que hoy va a estar en Pasión de Sábado. Bueno, así fue la presentación de Maritza. Y parece que el rating rindió mucho más. Así que por eso también creo que ella aclaró de que no le quiere serruchar el piso a nadie. También vamos a reconocer que la otra chica está hace años. Y también bancar un programa así de tantas horas, de estar ahí, de remarla, que a veces pasan cosas que no están en las manos
que ella pueda solucionar. La verdad que es un trabajo grandísimo y también recibir tantos músicos de todo el país, ¿no? Porque yo creo que también debe ser difícil estar todos los sábados ahí, tantas horas. Así que bueno.

0: Estuvo celebrando, Francella. El actor es porque está haciendo teatro. Viste que por ahí él no es tanto del teatro, pero la verdad que le está yendo muy, muy bien. El actor y el elenco de se llama Desde el Jardín. ¿Sí? La obra que está haciendo. Vivieron un momento muy especial, a sala llena. Y todo quedó registrado en la ciudad. Guillermo Francella y el elenco desde El Jardín vivieron una noche especial al alcanzar las 100 funciones de dicha obra, que continúa convocando al público con localidades agotadas. Es increíble este hombre, me encanta. Lo que haga lo hace bien. Qué tremendo, ¿no? Para celebrar este número tan significativo, los protagonistas se reunieron sobre el escenario al finalizar la función y compartieron un festejo que tuvo como protagonista una gran torta con el número 100. Ay, no, re linda. Acá lo estoy viendo. O sea, para los que están viendo nos están viendo, lo voy a mostrar, pero bueno, no se ve. ¿Se ve ahí?
1: Sí se ve, sí se ve. Sí
0: Bueno,
1: se
0: una
1: ve.
0: torta gigante le llevaron, acompañada por flores y detalles alusivos a la obra. El momento fue celebrado por todo el elenco, que posó junto a la torta mientras el público acompañaba con aplausos. La escena quedó registrada y desde la ciudad, bueno, nada, mucha alegría, mucho festejo. Nada, muchas fotos, mucho reconocimiento, ¿no? A este actor que tenemos, que es como una eminencia. Así que, bueno, nada, muy contentos por Guillermo. Bueno, también fue el cumpleaños de Moria. Fue el cumpleaños de Moria, cumplió 80, un numerazo. Le mandamos un abrazo
1: Una
0: grande.
1: gran mujer.
0: Sí, una gran mujer. Está ahora en Netflix, está la serie de ella que cuenta la vida, así que los que son fan de Moria pueden ir y ver la serie en Netflix. Así que bueno, por el momento, nada, después pasaron cosas tristes, falleció el papá de Messi, bueno, nada, cosas que, bueno, por ahí, viste, hoy el día de la niñez no está tan bueno por ahí tocar. Pero bueno, también obviamente que son cosas difíciles, delicadas.
1: Así que un día, como hoy, cambiando un poquito, disculpe, nace Madonna, muy reconocida claramente,
0: Ah,
1: ¿no?
0: se cumple
1: Su
0: Madonna
1: nombre,
0: también.
1: así es, y muere.
0: Claro, las icónicas.
1: Así que vamos a hablar de la contracara, muere lo tenía acá por acá recién, Elvis Presley.
0: Ay, mira vos.
1: ¿Viste? Yo como para que veas el
0: Qué loco,
1: contraste de
0: ¿no?
1: todo, tenemos a Morian, tenemos a Elvis Presley, tenemos a
0: Y los
1: Madonna.
0: grandes tienen desde la fecha, viste,
1: Es que
0: marcada
1: es
0: por la
1: así,
0: estrella, mi
1: yo te digo, los
0: amor.
1: numerólogos y los tarotistas te dirían, hoy es un día en el que nacen, o sea,
0: Sí,
1: personas
0: estrellas.
1: importantes.
0: Sí, sí, sí, sí,
1: Y
0: sí.
1: bueno, y así también se van otras también que han marcado la historia.
0: Bueno, vamos a ir. Yo voy a pasar la consigna una vez más. Ya nos queda poquito tiempo, ¿eh? Nos queda poquito tiempo, así que voy a pasar la consigna. Bueno, números y vamos con un temita más. Bien, bien,
1: Sí,
0: bien.
1: tenemos.
0: Giro y giro sin cesar. Tengo caballitos para cabalgar. Suena musiquita y luces de colores. Antes se encontraba mucho en las plazas. Hoy en día todavía hay. En la Repu hay uno grande. Muy, muy grande. Así que bueno, es muy fácil. Si adivinaste, mándanos un mensajito al WhatsApp 221-678-9929. También nos puedes ver por www.radiorocha.com.ar. Vamos con un temita.
1: Sí, acá nos llegó un mensaje de Flavia, dice, buenas, feliz día a todos los niños. Un tema de la infancia para mí es Segur O-Chan. Yo no conozco, pero ahí buscamos uno y puede llegar a salir. Pero ahora quiero compartirles, si me
0: Genia.
1: permitís,
0: Bueno,
1: saludos.
0: vamos a pasar el de
1: Por
0: Flavia y después
1: supuesto.
0: pasamos ese, que
1: Bien.
0: también tiene que ver con películas, ¿no?
1: Así es, sí, se llama De ellos aprendí, pero primero vamos a ver si acto, ella lo reconoce

0: así. Así me
1: ¿qué
0: dijo.
1: ¿Qué es eso?
0: La música de la infancia de Flavia. Un pedacito.
1: ¡Ay, no! ¡Me encanta!
0: Claro que sí.
1: La, la, la, la, la. Es verdad, el mayonesa también.
0: Con este bailamos mucho, sí.
1: Porque está, es verdad, también cuando éramos niños, los que tienen 20, 30, 40, hacíamos juntados para bailar. Y bailábamos Shakira, las coreos eran principales.
0: Spikers,
1: estaba Five para los varones, oh, bailaban Backstreet Boys. Five, había otros también.
0: Sí, bueno, acá estaban las bandanas, por el
1: la
0: cielo.
1: Bandana, Mambrú.
0: Mambrú, claro.
1: Sí, no, tremendo, tremendo. Bueno, sí eran, que ahora volvió un poquito eso de hacer los sorteos tipo estrella del pop y van a juntar gente. Así igual van a hacer una vuelta de las bandanas, ponele. Pero con otra chica, otra gente. Ah, ya. Bueno, sí, sí. Así que, bueno, subile un poquito, a ver.

0: Sí. No, me encantó este recuerdo. La verdad que me desbloqueó un montón de otros recuerdos. Sí, además de esas juntadas para bailar y divertirnos. Me acordé de Suavemente, Bésame. El CD de Alac, gente. ¿Quién no tuvo el CD de Alac? Acá los platenses saben de lo que estoy hablando. Era un CD que te regalaba y tenía música muy divertida también. Bueno, hubo varios mensajes adivinando la consigna. Así que, bueno, hay varios ganadores que, bueno, se pueden comunicar con nosotros después y vamos a hacer una repartija de premios.
1: Claro que sí.
0: Sí, así todos se llevan su premio. Así que muchas gracias por participar, dejar su mensajito. Bueno, ya quedan 5 minutos, así que voy a dar la respuesta que era obvia. Era la calecita. Ay, qué linda la calecita. Me encanta. Bueno, esa era la respuesta. Hubo varios ganadores, así que me alegro. También pidieron más temas, ¿no? O me...

0: ¿O me equivoco? Puede ser también.
1: Uno era ese, sí, después. Bueno, fuimos pasando los temas que han elegido y ahora teníamos un tema final que tiene que ver un poco con la recopilación de toda la infancia a través de la película.
0: Sí, también se veía, o sea, porque claro, ibas a alquilar la película, tenías que elegir qué película se iba a ver. Y en general, todas las tenían canciones, como la del Rey León, tiene un CD de la película. Eran muy musicales las películas antes. Hoy no sé tanto porque, nada, soy más de mirar otras cosas. Pero hay, bueno.
1: Hay una, por ahí una película que vamos a empezar a hacer como mucha propaganda. Pero, por ejemplo, Zootopia tiene varios temas. Está Shakira cantando ahí.
0: Ah, mira vos.
1: Después, Sing, está Sing 1, Sing 2, también que tiene temas bastante significativos. Uh-huh. Pero esto habla de los temas, este tema en particular, habla, uh-huh, dice, de ellos aprendí, y habla de lo que nosotros que tenemos por ahí, llegamos a esa franja horaria, disculpen, bueno, en la que vivimos esos videos de cassette de Disney, más películas de Disney.
0: Claro, buenísimo. Bueno, entonces lo disfrutamos. ¿Cómo se llama?
1: De ellos aprendí.

0: Hermosa canción. Bueno, así se nos pasó el programa, se nos pasó. Bueno, estén atentos al Instagram del programa, que va a haber novedades. Así que en la semana, chusmen. El Instagram de la radio, del programa, digamos, es un programa diferente, arroba un programa diferente. Y bueno, los ganadores también se pueden comunicar ahí a un programa diferente, al Instagram, para arreglar por sus premios. Bueno, y así se nos pasó el programa, Merchu.
1: Sí, un programa muy, muy emotivo, muy...
0: lindo. Muy emotivo y muy diferente.
1: Muy diferente.
0: Hoy sí, fue too much diferente. Bueno, le mando un abrazo grande a mis compañeros Jerónimo Pellegrini, Simón Pellegrini y Alma Pellegrini. Y bueno, y acá me despido yo, Aldana Rudes y Merchu. Merchu, no sé tu apellido, Merchu.
1: Mi apellido es Campo Amor. Mercedes Campo Amor, si quieren.
0: Mira vos, mira vos. Bueno, y así nos despedimos con un domingo diferente. Chau.

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7: Hola, hola, ¿cómo estamos? Ojalá que muy, pero muy bien. Un abrazo enorme a la distancia, a donde estés. Y el primer agradecimiento para los 111 medios de gran parte de la República Argentina que replican 142 veces semanales este programa que se produce originalmente de Radio Comunitaria La Ranchada, FM 103.9 en Barrio Güemes, en la capital de la provincia de Córdoba, la República Argentina, y que se replica, se esparce por gran parte de nuestro país y también por países y pueblos hermanos a quienes ya saludamos: Chile, Uruguay, Ecuador, Bolivia, Colombia, México y Perú. En la operación técnica está Fabricio Mon. Locución comercial y separadores, Oscar Andrés Frontrot. Producción general, edición, editoriales y flyers, la licenciada Marianela Rocío Primo. Está la lechuza Ñacurutú, que me mira muy fijamente. Está Oscar Mota, que dice algunas cosas y que deje la música que compartimos con vos, que está del otro lado del micrófono y que sos lo más importante de este programa que hacemos con tanto amor desde hace tanto tiempo. Señoras y señores, sean bienvenidas y bienvenidos. Esto es El Canto del Pueblo, que, como siempre, comienza con una zamba.

Samba para no morir se convirtió, que es lo que escuchamos recién, se convirtió en una especie de canción universal. Dio tantas vueltas que contaban que Ernesto Guevara, en su paso por Bolivia, dice que supo cantarla alguna vez en los ranchos y que tiempo después alguna gente que fue le decían si no conocía la samba del Che, porque la habían identificado con la versión de Ernesto Guevara. La música es de Norberto Jorge Ambros y de Héctor Alfredo Rosales, y la letra de Jambre de Lima Quintana, en una nota que hace que en la revista de las Madres de la Plaza de Mayo le preguntan a Jambre, siempre hablan de la vida, sus letras, hay mucho de naturaleza, ¿cómo ve un poeta la muerte? Y él contesta, como la ve cualquier ser humano, el temor a la muerte es el temor a lo desconocido, no el temor a desaparecer, sino el temor a desaparecer sin haber hecho uno lo que cree que tenía que hacer. Eso debe ser pavoroso, pero en sí es un tránsito inexorable. Es una mala costumbre, como digo yo, morirse. Yo pienso que el mayor acto de libertad que puede ser uno que escribe es la negación de la muerte, que es la samba para no morir en este caso. Es un acto de libertad. Lo importante es dejar testimonio, no únicamente para que nos recuerden, sino dejar testimonio que sirva a los que vienen detrás, a las generaciones futuras. Dejarle fundamento, así sea el zapatero, el panadero, el médico, el abogado, el enfermero. Bueno, y estos conceptos de Hamlet, que contaba esta historia de la samba, tiene que ver con nuestro editorial de hoy, que te lo comento en un ratito. Vamos con la letra. Romperá la tarde mi voz hasta el eco de ayer. Voy quedándome solo al final, muerto de sed, harto de andar, pero sigo creciendo en el sol, vivo. Era el tiempo viejo, la flor, la madera frutal. Luego el hacha se puso a golpear, verse caer, solo rodar, pero el árbol reverdecerá nuevo. Mi razón no pide piedad, se dispone a partir. No me asusta la muerte ritual, solo dormir, verme borrar. Una historia me recordará vivo. Veo el campo, el fruto, la miel y estas ganas de amar. No me puede el olvido vencer hoy como ayer, siempre llegar. En el hijo se puede volver nuevo. Y termina. Al quemarse en el cielo a la luz del día me voy, con el cuero asombrado me iré, ronco al gritar que volveré, repartido en el aire a cantar siempre. Buah, ¿qué tal, no? Maestro Hamlet.

Este programa ha sido grabado durante la semana y editado también. Te recordamos nuestra dirección electrónica, a la vez que agradecemos a los muchos mensajes que nos llegan tirándonos la mejor, haciéndonos aporte y bueno, cuestionando algunas cosas que también, que todo bienvenido. El canto del pueblo vive @gmail.com. Solo para mensaje de texto, un fono 3512-818-5535. Si es desde fuera del país, agregas el +54 adelante de todos los números. Y hablando de fuera del país, nos vamos a ir a un pequeño país vecino, querido, colorido, frutal, cubierto de ríos, que es la República del Paraguay. En general se pasan temas del Paraguay, bueno, para mostrar la habilidad del instrumento característico de esa región, que es el arpa. Pero acá le vamos a dar contenido a la letra, porque esta canción que vamos a escuchar de Maneco Galeano, que también grabó Mercedes Sosa alguna vez, tiene un contenido pero muy profundo. El abrazo a la patria grande va y vuelve desde el canto del pueblo de la República de Paraguay con el grupo Contrapunto, que nos trae Despertar.

0: Manico Galeano y el grupo Contrapunto traían Despertar. El abrazo a la patria grande fue y volvió a la querida República de el Paraguay. Bueno, Samba para no morir, Hambre decía, la muerte, bueno, es como hay un poema de él que me estoy acordando ahora. Bueno, dice que lo terrible es morir con termina diciendo, con olvidos clavados en el alma. Y él habla de que, bueno, la muerte es un hecho circunstancial inexorable. Lo que vale es haber dejado una huella, no solamente para que uno lo recuerde, sino también como un testimonio, ¿no?, de vida. Y eso, esto que te estoy contando, tiene que ver a quien vamos a recordar por primera vez en la historia del Canto del Pueblo de tantos años, al obispo Enrique Ángel Angelelli Carletti. El pelado Angelelli. Se cumplieron, cuando saque este programa ya se habrán cumplido 50 años de su martirio o de su asesinato, como quieras, en La Rioja. Fue en aquellos nefastos 15 días de la muerte de cuatro personas que se recuerda hoy como los mártires riojanos. Pero después hablaremos de ello. Solamente te quiero contar que nuestra editorial va a estar referido al obispo Enrique Angelelli. Y al final del programa vamos a disfrutar, para quienes les gusten la samba, pura samba, de un gran disco de Belén Ceballos, acompañada por grandes músicos, que se llama Mirando el Alma. Zambas argentinas. Bien, nos metemos en el bloque de música hecha en Córdoba, como siempre, cuatro canciones y alguna actividad próxima por estos lares que te contaré enseguidita nomás. De atrás hacia adelante, Mary Murúa, La Poponcetti, Miguel Rivainera junto a José Torelli y ahorita nomás, Romualdo de Yuspe.
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7: Música hecha en Córdoba. Escuchamos Donata Vieja por Romualdo de Yuspe. Miguel Rivainer junto a José Torelli se lucían con las violas, Canción Infinita. Las abuelas traían la Poponcetti y Mary Murúa, Baile Eterno. Bueno, vamos por partes. Vamos a entrar a nuestro editorial, que es la primera vez que hacemos un editorial sobre Enrique Angelelli. Monseñor Angelelli, Enrique Ángel Angelelli Carletti. Vamos a conocer un poco más de su vida y un poco también de su trabajo social. ¿Saben ustedes que forma parte de la triste lista de los cuatro mártires riojanos entre julio y abril?

agosto del 76, en 15 días, fueron asesinados Carlos de Dios Murias y Gabriel Longueville, Wenceslao Pernera y el obispo Enrique Ángel Angelelli. Se conoce como los mártires riojanos. Y en estos días en La Rioja y en gran parte del país hubo un, bueno, se conmemoró este hecho a los 50 años de su asesinato. Martirio también, así que bueno, vamos a tenerlo aquí con canciones que tienen que ver con él. Y vamos a comenzar precisamente con una que se llama Mártires Riojanos, que la armó un cura que se llama Padre César. Esta grabación tiene ya algunos años, no sé cuántos, pero bueno, tiene sus años, y ahí participan de distintos palos de la música. Además del cura César, van a cantar Peteco Carabajal, Axel, Memo de Los Rancheros, El Cóndor de la Versuit, Juanse, Yamila Cafrune, Willy de Los Tipitos, Piero, Ignacio Copani, Manuel Wills, me falta algunito más. Pero el tema es que comenzamos nuestro editorial de sobre Enrique Ángel Angelelli Carletti, el pelado Angelelli, como le decía, con esta canción que se llama precisamente así, Mártires Riojanos.

hijo de inmigrantes italianos que le transmitieron el valor del trabajo, la sencillez y la solidaridad. Muy joven ingresó al seminario y completó su formación en Roma, donde fue ordenado sacerdote en 1949. De regreso a su ciudad natal, eligió caminar los barrios más humildes, visitar hospitales, acompañar a los trabajadores y compartir la vida cotidiana de quienes más lo necesitaban. Aquella manera de vivir el sacerdocio, cercana al pueblo y comprometida con la realidad social, marcaría para siempre su camino pastoral. En 1968 fue designado obispo de La Rioja. Allí encontró una provincia atravesada por profundas desigualdades y decidió que la iglesia no podía permanecer indiferente frente al sufrimiento de su gente.

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1: Angelelli impulsó cooperativas, acompañó a campesinos, trabajadores rurales y pequeños productores, promovió comunidades de base y alentó una iglesia cercana a los más pobres, inspirada en el Concilio Vaticano II y en la renovación pastoral latinoamericana. Su mensaje era profundamente social y comprometido. La fe no podía separarse de la justicia, la dignidad humana y la defensa de quienes menos tenían. Esa opción pastoral despertó adhesiones, pero también fuertes resistencias en una Argentina cada vez más atravesada por la violencia del Estado. El 4 de agosto de 1976, mientras regresaba de celebrar una misa en homenaje a los sacerdotes Carlos de Dios Muries y Gabriel Longueville, recientemente asesinados, la camioneta en la que viajaba

0: fue interceptada en Punta de los Anos, una pequeña localidad riojana. Durante años se intentó instalar la versión de un accidente. Décadas más tarde, la justicia argentina determinó que se trató de un asesinato cometido por la última dictadura cívico-militar argentina.
1: Esta es la iglesia que, por querer hacer que el Evangelio se encarne, esta iglesia también tiene el signo de la persecución y del rechazo. Vengo de una manera muy especial por aquellos que nunca podrán decir una palabra porque están sin voz. Los que nunca tienen voz, yo quiero representarlos a ellos de una manera muy especial. Pero a todos, no para irse a rendir cuenta, sino para ir a intensificar una comunión en la fe.

En estos días se cumplen 50 años de aquel crimen que buscó silenciar una voz incómoda para el poder y terminó convirtiéndola en un símbolo. Hoy sabemos que Angelelli, Murias, Longueville y Pedernera, los mártires riojanos, como se los conoce, fueron víctimas de un mismo plan de persecución contra una iglesia comprometida con los pobres y con la defensa de los derechos humanos. En 2019, los cuatro fueron beatificados por el Papa Francisco como mártires, reconocimiento que puso en valor una vida entregada al Evangelio, al compromiso social y al servicio de su pueblo.

0: siglo después, el legado de Enrique Angelelli sigue convocando a creyentes y no creyentes, porque su mensaje trasciende la frontera de la religión. Habla de justicia, de fraternidad, de coraje y de una iglesia que camina junto a su pueblo. Como él mismo solía decir, hay que seguir andando, no más, hay que seguir andando, con un oído puesto en el pueblo y el otro en el Evangelio. Quizá esa frase resuma mejor que ninguna otra el sentido de una vida entregada por completo a los demás, y explique por qué, 50 años después, su voz sigue iluminando el camino de quienes creen que la fe solo cobra sentido cuando se convierte en compromiso.
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Bueno, qué vida era de Angelelli, ¿no? Y de los cuatro mártires, de Longueville, de Murias, de Wenceslao Pernera, que era, él no era cura, era laico, era un trabajador rural. Lo mataron en Sañogasta frente a su familia. Y a Murias y a Longueville, bueno, lo secuestran. ¿Para qué entrar en detalles? Ya con solo imaginar esto, ¿para qué abundar en violencia, no? Y 7 días después, nuestro obispo, Angelelli. Es la primera vez que hacemos una editorial de Angelelli y otra vez habrá que aplaudir a nuestra editorialista de lujo, Marianela Primo, por pasarnos estas fotos de Enrique Angelelli, el pelado Angelelli, como se lo conoce aquí en Córdoba. Un tipo, bueno, muy comprometido con su gente, y además, un dato que lo comento yo a pie de página del editorial, era muy futbolero. Y él vivió mucho tiempo en Alta Córdoba, en mi barrio, que no es todo mío, y fue hincha de Instituto de la Gloria de Alta Córdoba. Cuento una anécdota: que estando en el seminario le manda a pedir a los directivos un equipo para jugar un amistoso, y fotos de eso. Hace poco se hizo un mural acá en el barrio recordando el Angelelli, y bendijo una tribuna, se bautizó acá en el Colegio Corazón de María, iba siempre a la cancha, un hombre de barrio, un hombre de pueblo y comprometido, como bien lo contábamos recién, con la realidad social de entonces. Dicen que en esa época en la provincia de La Rioja se vivía más o menos como una época medieval, donde el patrón era una especie de rey y los súbditos algo así como siervos, los servidumbres de la gleba, que bueno. Entonces acá vino Angelelli a tratar de ordenar eso, y bueno, ese enfrentamiento le costó, como sabemos, la vida, pero le valió también quedar como un símbolo de lucha, de compromiso. Y bueno, a quienes fueron hacedores del horror no se los recuerda. No se le recuerda ni la cara, ni el nombre, ni el apellido, ni su historia. A quienes fueron víctimas y dejaron huellas como Angelelli, quedan grabados siempre, quedan guardados siempre en la memoria, diría León Gieco. Bien, la música que nos acompañó, Mártires Riojano, por, bueno, ya lo dije, Peteco Carabajal, Yamile Cafrune, Juan Cepiero, Ignacio Copani, Manuel Wirtz, entre otros. Canción para Enrique, cantaba acá músico de su tema, músico cordobés, que integró los Rundunes alguna vez, Carlos Alievi, De Sangre, Cosecha y Rebelión, el riojano Mariano Luque. Y por último, Hay que seguir andando. Esta canción es de un cura uruguayo de Montevideo que se llama Carlos Saracini. Canta él y canta también León Gieco, otra vez Yamile Cafrune, Rally Barrio Nuevo, Teresa Parodi, Liliana Herrero, y capaz que me estoy olvidando de alguien más. Bueno, vamos a estar terminando esta primera parte.

0: Arte, cuando volvemos en el bloque de todo y de todo como en botica, que son tres canciones que nada que ver una con la otra, porque son, bueno, épocas distintos, estilos, estéticas y demás. Vamos a escuchar a la querida Marita Londra, una entrerriana que canta una canción preciosa dedicada al padrino de nuestro programa, el Chango Rodríguez, a quien celebramos la semana pasada. Ramón Navarro pinta su pueblo azul, allá Chucky, La Rioja, y las hermanas Vera traen de Ramón Ayala el moncho. Así que una chacarera, una canción y un chamamé para lueguito. Pero no nos podemos ir sin lo que es considerado como un himno para Angelelli, y bueno, la letra pertenece a Armando Tejada Gómez, la música a Alberto Esbesi. Tuvimos el honor en aquella época de cantor, en aquellos años, con mi compadre y hermano Pocho González, que vive en Madrid desde el 2001 y que escucha este programa como ir a misa. Tuvimos el honor de ser los primeros en grabarla, a tal punto que cuando fue la beatificación de los mártires riojanos, se hizo una misa en Punta de los Llanos, donde hay un monolito, un espacio de memoria donde lo asesinan a Angelelli. Se hizo una misa concelebrada y bueno, este servidor tuvo el alto honor de cantarla ahí, en ese encuentro memorable para todos quienes estuvimos ahí. Así que vamos a cerrar la primera parte con el dúo Hunter, cantando este salmo vivo que comienza diciendo: la luz solidaria que fue tu obispado. Bueno, mejor lo escuchamos.
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Cuando me miro adentro, cuando me siento el alma, renacen cerros y cielos azules, y esa vertiente con nombre de diosa indígena, Yacurmana. 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

de todo como en botica. Este segmento de tres canciones y nada que ver una con la otra. Hoy a Don Chango Rodríguez, Chacarerón, la letra de Jorgito Marcial y compañero de vida de Marita Londra, que él puso la música y tocaba la viola, violeraza. Marita Londra es entrerriana por demás, vive en La Rabona, ahí entre las sierras, y cuando engancha la onda, la virtualidad se lo permite, sé que escuche Canto al Pueblo como ir a misa. Un beso y abrazo para vos, querida amiga, hace mucho que nos vemos, pero bueno, ya se va a dar, cuando pase el frío, como decían los viejos. Ramón Navarro, leyenda de La Rioja, ahí en la zona de la costa, como le dicen ellos, mi pueblo azul, Chuqui, preciosísimo lugar donde nació y después volvió Don Ramón Navarro. Y el Moncho de Ramón Ayala, otro Ramón tremendo, traían las hermanas Vera. Te voy a cambiar de tema para contarte que nuestro segmento temático, ahí va, tres mujeres, tres milongas, cantando con guitarras, tres milongas, tocadas por guitarra y cantadas por mujeres, de atrás hacia adelante, Carmen Guzmán, Nelly Omar y Suma Paz.

0: Tres mujeres cantando milongas con acompañamiento de guitarras. En nuestro segmento temático de hoy, Suma Paz, traía de Romildo Rizzo de Atahualpa Yupanqui El Aromo. Nelly Omar, Tu Vuelta, y Siga Cantando Nomás, dedicada a nuestro cantor nacional Carlos Gardel. En la guitarra, otra mujer que toca bien. Hablamos de Marita Londra recién, Suma Paz. Tocadoras de guitarra, tremenda, Carmen Guzmán, la mendocina, compositora y guitarrista para ella misma, Siga Cantando Nomás, calzó la pinta y le colgó en la foto, entró en el cine al lugar del matando, qué bárbaro, ¿no? Siga Cantando Nomás, música de letra de Héctor Negro y música de
1: la Carmen tarde Guzmán. 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
1: Vamos a entrar en la última parte del Canto del Pueblo. Mota no dirá ni una sola palabra. Un gran disco, Mirando el Alma, Belén Ceballos, junto a Héctor Tortosa y otros grandes músicas. Zambas argentinas. Varias zambas argentinas va a escuchar. Y como lo te había dicho antes, Belén Ceballos junto a Carlos Mosetic, Romualdo del Yuspe junto a Vero Orona, el gran Miguel Rivainera en música, Tito Ceballos en poema y Julia Ávila y Dani Gutiérrez en danza. Acá, en la última parte del programa, Belén Ceballos, zambas argentinas de su disco Mirando el Alma.

Mirando el alma, zambas argentinas, la voz de Belén Ceballos, la guitarra de Héctor Tortosa, junto a grandes músicos. Tiene varios años esta canción. Ojalá que lo hayas disfrutado tanto como nosotros. Ya lo dijimos, Belén Ceballos junto a Carlos Mosetic, Vero Arona con Romualdo del Yuspe, Miguel Rivainera con su guitarra, diciendo poemas Tito Herrera. Programas de memoria, hemos estado hablando de Angelelli, de los mártires riojanos, de Muria, de Longueville, de Pedernera, víctimas del terrorismo de Estado en aquellos años crueles, como lo fueron también los 30.000 compatriotas que fueron secuestrados. Pasaron por los más de 8.

200 campos de concentración, tortura y exterminio que hubo en el país y nunca más regresaron. Por eso decimos que las y los desaparecidos nos faltan a todos y a vos también te faltan. Un gracias a los 111 medios de aquí y de allá que nos prestan sus audiencias por un rato y nos abren las puertas por la confianza y por permitirnos compartir este programa que hacemos desde hace tanto tiempo y con tanto amor. Me despido de mis queridos compañeros Fabricio Mono, Oscar Fronto, Marianela Primo, me despido de la lechuza Ñacurutu y me despido de vos que estuviste del otro lado y que sos lo más importante, obviamente, de este programa. Oscar Mota te invita para que, cuando la magia de la radio lo permita, volvamos a encontrarnos para volver a compartir otra vez algo más que música en El Canto del Pueblo. Chao.

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0: fin de semana.
1: Estamos acá, llegamos sanos y salvos.
0: No, lo puedo creer.
1: No hay ningún bache que nos haya abducido interior.
0: Muchachos, por favor, por favor, por favor, por favor. Hoy vamos a tomarnos un ratito para hablar.
1: Esta vez no de La Pampa, esta vez Río Negro, prepárate.
0: Río Negro, prepárate.
1: Neuquén. Porque... a los tuyos, te estamos llamando.
0: No, es tremendo realmente. Dijimos, bueno, fuimos por Ligüel Calel, estaba todo destruido, rompimos dos ruedas. Esto continuó.
1: Dice el dicho.
0: En el regreso rompimos otra rueda más.
1: No hay dos sin tres,
0: había que... porque me muera ahora mismo.
1: No,
0: tres neumáticos, pará, tres llantas. Loco,
1: pará. Lo peor es que la llanta, que el lunes, no, el domingo a la noche, sí. 12 de la noche, nos colocaron del lado derecho.
0: Sí.
1: No duró ni 2.000 kilómetros.
0: No, ni mil kilómetros. No,
1: mejor duró. Vida. No. Pasó mejor vida.
0: Tremendo, yo la verdad no lo puedo creer. Y bueno, y lo que más bronca te da.
1: No, lo peor era bache reportado más adelante. Lo esquivas. Sí. Lo esquivas de la derecha y te lo agarraste de la izquierda.
0: No, ayudamos a un revés. Montón de gente de también. Después de haber cambiado la tercera rueda, yo.
1: No, mucha pena. Evelyn de Mendoza, espero que.
0: Te mandamos un beso gigante, la verdad.
1: Pobre mujer, viajaba sola de Mendoza a Patagonia. Empieza a hacer señales así desesperada.
0: En el medio de la nada,
1: oscurísimo todo. Me dice, acabo de cambiar un neumático. Salí, hice 200 metros y agarré un bache y rompí otro neumático y no tengo repuesto. No había señal de celular, no había señal de WhatsApp.
0: Sí, no había gomerías en los pueblos siguientes, porque nosotros,
1: Sargento
0: de hecho...
1: Sargento Vidal, tres gomerías.
0: Vidal, provincia de Río Negro.
1: Cerradas, muchachos.
0: La opción era, nosotros le hicimos la gestión de acercarnos con el auto hasta donde había señal. Llamamos, fuimos, hablamos con la policía. No... acá no hay nada, tienen que ir hasta
1: no
0: la rotonda.
1: No hay remolque,
0: no hay forma de.
1: Evelyn me manda WhatsApp.
0: A Neuquén. Pará, que son 70 kilómetros de ida y 70 de vuelta. Ese curro de los remolques.
1: Tengo el teléfono acá, pero para hacerles escuchar el audio. Evelyn me manda un WhatsApp diciendo: no sé qué hacer. Si pedir ayuda a un camionero y dejar el auto acá, pero cuando venga no voy a encontrar nada. O sea, el temor es encima de que tenés el auto cargado, estás sola, ella viajando sola y dejando su vehículo así, tremendo.
0: En un ratito vamos a hablar de esto y mucho más, bienvenidos.

0: Auto Rojo, de la mano de Vilma Palma, Evampiros, la banda rosarina liderada por el Pájaro Gómez. Fue un exitazo este, ¿no? De la década del 90. Fue, creo, posterior a La Pachanga, ¿no? Y toda la movida, ¿no? De esta agrupación rosarina. Vamos un poco a hablar de las cosas que pasaron y también a pensar tal vez en voz alta, ¿no? Porque Portal Argentina es un programa que recorre el país, que te muestra distintos rincones, pero sin embargo, hoy vamos a hablar de la otra cara de viajar, ¿no? Y tiene que ver con el estado de las rutas, que realmente no nos gusta hablar mucho del lado feo, pero lo hemos vivido en carne propia.
1: También nos han llegado los mensajes
0: de muchísima gente de nuestros oyentes por todos lados.
1: Nada, hoy hacer cientos,

0: o pocos.
1: Pocos.
0: Hacer kilómetros se ha convertido casi en una prueba de supervivencia para muchos. El saldo de nuestro último viaje ya lo saben. Comenzamos la semana haciendo este programa diciendo rompimos dos ruedas.
1: Lo hicimos desde un hotel en General Hacha, en La Pampa.
0: Bueno, terminamos la semana diciendo que el saldo no fueron dos, fueron tres. Fueron tres neumáticos y tres llantas totalmente destruidos. Dos a la ida, uno a la vuelta, uno con mucha suerte, porque podrían haber sido más. La pregunta que nos surge y que veníamos hablando mientras terminábamos de hacer esta carrera de obstáculos es ¿hasta cuándo?
1: Pasa que, a ver, pensemos, entre todos, ¿sí? No es culpa de nación, provincia, lo que sea. Esto es un poco de todo porque las nacionales, las provinciales, como ciudadanos cumplimos. Nosotros pagamos el impuesto en cada litro de combustible cada vez que cargas el tanque de nafta. Soportamos una catarata de impuestos y tributos, pero lo más insólito que es, hasta te exigen la BTV al día para poder circular. Te piden, con justa razón, ¿no?, que el vehículo esté bien, que esté seguro, que esté alineado. Hacemos la fila, pagamos el trámite, pegamos la obleíta, salimos a la calle, cumplimos 100% la parte del ciudadano, ¿sí?, la parte que cumplís vos. Y esto, vuelvo a decir, no es... Es el Estado, ya sea nacional o provincial. La pregunta es esta: ¿cuándo van a cumplir con la parte de ustedes? ¿De qué sirve tener los amortiguadores perfectos, los neumáticos que no tengan ningún huevo, que esté todo perfecto, todo certificado, si vos vas por la ruta y parece que estás en la luna?
0: La verdad, llena de cráteres estaba la 151. A este ritmo, más que exigir la BTV para que el auto, deberían exigir la RTV, la revisión técnica de la vía.
1: Claro, sí. Aunque viéndolo bien, si las autoridades tuvieran que pasar esa inspección, no les daría ni siquiera la oblea condicional, ¿sí? Les saltaría directamente la
0: ruta incautada.
1: Totalmente.
0: Te incauto la ruta, no puedes circular.
1: Entonces, más allá de la bronca y un golpe fuerte al bolsillo, porque realmente es muy caro, ¿sí?, en ruta. O sea, nosotros a la ida pagamos más de $1,000,000 de gastos extras, porque te cobran el remolque, la ida, la vuelta,
0: el aire,
1: cambio de posición, esto, lo otro. Te cobran todo en negro, no te dan factura, ¿sí?, porque es un servicio a la noche.
0: En efectivo, transferencia, no aceptan tarjeta de crédito.
1: Vos lo querés pagar en el seguro y pasar por el seguro y no podés. El seguro tampoco te atiende. Te tienen 40 minutos hasta que se te termina la batería del celular esperando y nada. Más allá de la bronca, este país es infinitamente hermoso. Y todos nosotros, toda la gente, no para de empujar. Creo que por lo menos nos merecemos caminos que sean más seguros, poder unir una provincia con la otra, poder potenciar el turismo, volver a casa con la sonrisa intacta y con las cuatro ruedas puestas, ¿no?
0: Y no habiendo pasado por la gomería de la esquina. No. ¿Cómo la saliste? Ni más ni menos.
1: Y esto pasa en el norte, en el sur, en todos lados. A nosotros nos pasó en las dos principales rutas de entrada a la Patagonia, ¿sí? Ya sea la ruta del desierto por Colonia 25 de Mayo y Catriel y demás, y por la ruta japonesa que pasa por Casa de Piedra, General Roca y vuelve por la 22. Cualquiera de las dos rutas son la puerta de entrada a los principales centros de esquí de la Patagonia, gente que llega de todos lados, gente
0: un
1: que
0: fin
1: hace
0: de semana largo como este, que hubo mucha gente que salió, no pueden caminar, andar en esas rutas, dice, por 3 días, 4 días te la gastaste, ya, o sea, pinchaste las ruedas, las reventaste, te sacaron las ganas de seguir disfrutando del destino que elegiste ir.
1: A ver, yo lo puedo decir, pedí un préstamo porque no teníamos el efectivo. Encima, que nos exigía, tuve que pedir un préstamo de esos rápidos a una tasa altísima para poder pagar $1,000,000 en General Hacha. Y la verdad, no sé, vos haces todo bien, el auto lo tenés bien.

0: la BTV la tenés bien, llevas todas las cosas perfectas, chalecos, balizas, y te da una impotencia terrible. La verdad, impotencia, bronca, decir, a esta hora teníamos ganas de viajar por el país, contar un montón de cosas, y nos sale esto. Que siempre, desde Portal Argentina, es desde un lugar positivo. Y vuelvo a hablar y dejarlo bien en claro. No estamos hablando de un estado nacional o un estado de distintas provincias. Hablamos del estado en general, ¿sí?
1: Del estado de las rutas.
0: El estado de las rutas, y que el estado como tal, porque hay algunas provinciales que estaban de terror en las tres provincias que circulamos, las nacionales estaban pésimas. O sea, la verdad, no sé, hay que hacer algo, muchachos. Gente, se está muriendo mucha gente en las rutas.
1: No solamente estamos hablando de Río Negro, de San Luis o de La Pampa, que son los tres lugares, que las tres provincias que estuvimos.
0: Neuquén también.
1: Esta semana, Neuquén tiene lo suyo y muy mal, las rutas, caminos nuevos que están intransitables, pero
0: caminos que se hicieron hace unos meses.
1: Nos han llegado muchas fotos, muchos videos, muchos reclamos escritos y de audios a nuestro WhatsApp, que es el 11-25-20-60-40, contando cómo están las rutas en todos lados, en Jujuy, en Santa Cruz, en Santa Fe, en Entre Ríos. O sea, que no es algo que estamos puntualizando en estas tres provincias, sino que ocurre en todo el territorio nacional.
0: Exactamente. Hemos dicho, así estamos y así comienza oficialmente Portal Argentina.

Eso. En la primera, ustedes hacen de serie, y la otra vuelta hago yo de serie.

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0: Qué buena versión del Pelado Cordera, de este Un Ángel para tu Soledad, ¿no? Del Indio Solari. Realmente bellísima canción. Aquí estamos, esto es Portal Argentina, estamos en todo el país. Y queremos agradecer a toda la gente que nos escribe, a todos los que forman parte de Portal Argentina. Este fin de semana largo, también ahí siguiéndonos en distintos lugares. Nos encantó habernos escuchado en tantas ciudades en el viaje. Salimos de Villa de Merlo, nos escuchamos en las radios de Villa de Merlo, seguimos en Carpintería, en la radio de Carpintería, seguimos un poquito más, en Papagayos, en la radio de Papagayos, en Villa Mercedes, seguimos por... ¿Qué otras ciudades antes de llegar a La Pampa?
1: Me estoy tratando de acordar el nombre.
0: Victorica.
1: Victorica, pero hay otra antes.
0: Hay otra antes que también no. Nueva Gaia. En Colonia 25 de Mayo. Gracias por acompañarnos. En Catriel, gracias por acompañarnos. En Chipoleti, en Neuquén, en todos lados, en Cinco Saltos. Es impresionante, gracias en serio a todas las radios que se suman y que hacen, de Portal Argentina, este programa, que no tiene una bandera política, tiene una bandera turística, ¿no? 11 25 20 60 40, tenemos más mensajes, Romina.
1: Así es, y también se comunican a nuestro Instagram por mensaje privado. Si nos quieren seguir, por supuesto que están invitadísimos a dejarnos un me gusta. Nos encuentran como Portal Argentina en Facebook y en Instagram. ¿Quieren seguirnos en X? Bueno, ahí estamos como Por Argentina OK.
0: Muy bien, te quedas con nosotros, tenemos un programa increíble, no te muevas.

0: Mi perro Dinamita, estabas escuchando a Los Redondos, el inolvidable Indio y compañía aquí en Portal Argentina. ¿Y vos, planeando tu próxima escapada a Córdoba?
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0: Muy bien, quédate con nosotros. Tenemos un programa increíble en el día de hoy. 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

0: Qué linda versión de Nada es para siempre, con Daniel Herrero, con Hilda Lizarazu, Fabi Cantilo. Acá estamos en Portal Argentina, acompañándote en este fin de semana largo, en esta edición casualmente de fin de semana.
1: Vamos a darles un estreno, ya el segundo estreno. Se llama Costumbres Argentinas y dice así.

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0: La situación fue la siguiente: fuimos a El Filo, que es la montaña, la sierra de los Cumichingones.
1: Al Mirador del Sol.
0: Al Mirador del Sol, ¿no? Yendo para el lado de Córdoba, por arriba. Y nos encontramos con un artista increíble. Ayer pusimos la nota al aire, la queremos volver a hacer. ¿No saben la obra de arte que hizo para Portal Argentina? Que la vas a poder ver seguramente este fin de semana en las redes sociales, Portal Argentina, en Instagram, en Facebook. Un genio total, escúchalo.
1: Y estamos en el Mirador del Sol, en Villa de Merlo. El tercer microclima del mundo nos acompaña un día espectacular y nos

0: Nos encontramos con Pachi.
1: Pachi, muchas gracias, gracias. Es un placer y un honor poder estar con ustedes y que vean mi trabajo y poder difundirlo.
0: Pachi es artista plástico.
2: Por favor.
0: Los que entren a nuestras redes sociales van a poder descubrir su talento, pero quizás es los que usan TikTok. Lo descubrieron con esto de 2 minutos con nafta.
1: Sí, así es. TikTok agrupó algunos de los videos, la gente se copó y tiraba los videos. Entonces, bueno, TikTok los agrupó con este, con el nombre en común, que eran 2 minutos con nafta.
0: ¿Cómo sale 2 minutos con nafta y se combina con esta pasión tuya de retratar estos paisajes maravillosos de Villa de Merlo?
1: Y bueno, eso, bueno, esto surgió con el tiempo, surgió con el tiempo.
0: ¿Pero fue un viaje tuyo?
1: Fue en el 98, fue un viaje a Bolivia que hice, y ahí vi algo que me llamó la atención, algo parecido, ¿no? Y bueno, después se fue desarrollando con mucha ayuda de las personas que iban colaborándome y comprándome las... Te digo, estuve 10 años regalando cuadros. Por durante 10 años no eran tan lindos, tan buenos, tan bien logrados. Y bueno, eso me ayudó, me incentivó a seguir, ¿no? Es eso, más que nada.
0: Qué ¿Y bueno. la inspiración que surge de ver, de los viajes?
1: Sí.
0: De esta naturaleza.
1: Y mira, me emociona esa parte porque es un poco eso, pero es sobre todo ver cómo la gente lo disfruta. Y lo que uno puede lograr en el otro. Es eso, ¿viste?
0: Acá viene la gente, viene al mirador, sí, viene sí. A contemplar esos paisajes que tiene maravilloso, encontrarse sí. con otros artesanos y se encuentra con vos.
1: Sí.
0: Y vos ahí automáticamente te pones a pintar y hay algo del otro que te transmite y dice, ah, le voy a poner el salto esto, o sí. es algo que surge...
1: No, es todo, en una época sí fue algo comercial, hoy es un contacto con el otro, sí, sí, es abrirse ¿viste? A una conexión, estamos en ese camino. ¿Cierto? De podernos conectar en el momento. Si bien hay trabajos que son comerciales, que por ahí los chicos dicen que ven en los trabajos, bueno, esto tiene que ver porque uno va a comprar el material, y no nos olvidemos la realidad, va a comprar el material. Entonces hay una parte que es comercial, pero después está la otra parte que es la del alma, que uno se conecta con el otro, sí.
0: Además es un talento que uno se lo lleva
2: increíble.
0: Y no, queda para la posteridad, ¿no?
1: Y sí, esto va a quedar en el mundo dando vuelta, así que bueno, siempre es eso. Por ahí no nosotros los artistas eso lo olvidamos, pero no, yo creo que todos tenemos eso en claro, ¿no? De que vivir hoy por hoy en algunos lugares se hace muy difícil vivir del arte. Está todo más tirando para otra cosa. Pero no hay que abandonar. Sí, eso yo les digo a los chicos siempre, a los niñitos, los incentivo a que no abandones. Y siempre cuento esta parte de que durante 10 años tuve que andar regalando cuadros y bien mi familia los compraba y no sé, no lo vaya más. No sé qué habrán hecho, pero bueno, era una parte, era una ayuda, no un incentivo fue.
0: Pero era, ¿regalabas los cuadros porque no te gustaban a vos o porque sentías que no estaban
1: no,
0: tan buenos?
1: No, es eso, no estaban tan buenos, por eso, no estaban tan bien logrados y bueno, quizás no era el momento.
0: Pachi no pinta con pinceles.
2: No, contale a la gente
0: que está escuchando Cuartel Argentina, escucha, ¿no? Sí. A lo largo y ancho sí. del país, ¿no? Porque no sí. nos olvidemos que sí. sale de la cordillera sí. al mar y de Ushuaia a La Quiaca.
1: Sí, increíble, increíble, súper agradece. Bueno, esto es nafta con color. Por eso lo que yo uso, mis elementos fueron muy, muy simples. Un corcho de goma, un pedacito de cartón, algunos acrílicos, algunos óleos. Y después, bueno, tiene que ver el desarrollo de conseguir la luz, el color y el movimiento. Todo lo difícil en el arte lo pude desarrollar acá con nafta.
0: ¿Y tus dedos?
1: Y las manos, obviamente, sí, por supuesto, las manos y como decía mi compañero Juan Filippo, las manos y el corazón.
2: Así que allá en Río Cuarto nos pueden escuchar en FM Energía, así que...
1: Mi querido Río Cuarto. No,
2: tenés
1: sí,
2: tu gente.
1: Mi corazoncito, que... parte de mi corazón está allá y acá en Merlo, que fue el que me dio la posibilidad de seguir mostrando esto, ¿no? Este arte.
2: Qué impresionante. La verdad... te felicitamos.
1: Gracias, súper agradecido siempre, muy agradecido, muy emocionado.
2: Muchas gracias, sí. Muchas gracias.
1: Ahí se llevan un regalito para que puedan ver en las redes sociales esta gente linda que me está entrevistando.
0: No, por favor, si vienen a Villa de Merlo, no dejen de pasar por el Mirador del Sol y lo buscan a Pachi para que lo...

Hola, me llamo Pablo Herzenfeld, soy el director de turismo de San Miguel de Tucumán. La palabra que voy a enseñarles hoy es del tucumano básico, en realidad es del norte, ¿sí? Y es chuy, en realidad son dos, chuy y tuy, ¿sí? Y son más bien una onomatopeya. Cuando yo, por ejemplo, agarro un mate, lo quiero tomar, si me quemo digo tuy, y cuando algo es muy frío digo chuy. Pero es como muy natural, yo nunca me di cuenta que no existía hasta que me fui a Tucumán. Bueno, hay otra, hay millones. Machao es borracho. Un apretado es un sándwich. Otra que se dice también es no sea maldad. Pero decir que no sea malo, no sea maldad. No sea maldad, ¿no? Machao, apretado. Ah, huya, no sea huya. Huya es avaro. Ese es muy huya. Machao, borracho. Apretado es un sándwich pebete, vendría a ser de jamón y queso. Ah, cholo. Algo, este es muy cholo, es de mala calidad. Ah, chino, chinísimo. Te digo, ¿y esto qué tal? Este es chinísimo. Es como de mala calidad, ordinario, chinísimo. Sí, chinísimo. Qué chino que está, sí, chino. Tucumán tiene millones de palabras.

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0: Estamos escuchando a la renga, Romina. Esto era Veneno, ¿eh? Pero este fin de semana vamos a limpiarnos, ¿eh? Hay que correr.
1: Correr en San Luis. En San correr. Luis corre.
0: Escucha.
2: Hola, muy buenos días a todos los amigos de Portal Argentina en cada rincón del país. Por acá los saluda Emiliano Casella. Soy el organizador de Corre San Luis. Y hoy me sumo a esta gran red de radios porque tenemos una noticia gigante para compartir con todos ustedes. Muy pronto, la ciudad de San Luis se viste de fiesta para celebrar nada más ni nada menos que sus 432 años de historia. Y qué mejor que festejarlo moviéndonos, compartiendo en familia y haciendo deporte al aire libre. Por eso llega una nueva edición de Corre San Luis. Es un evento que está pensado de verdad para todo el mundo. Queremos que sean parte. Por eso hemos diseñado dos distancias. Un circuito de 5 kilómetros, ideal para quienes quieren salir a caminar, a trotar, a disfrutar el paisaje urbano. Y un circuito de 10 kilómetros, pensado para aquellos que quieren superarse o ponerse a prueba. Y atención, que la motivación no queda solo en la meta. Gracias al enorme acompañamiento de marcas que apuestan en el deporte y el turismo, vamos a estar entregando más de 2 millones de pesos en premios. Un reconocimiento enorme que es posible gracias al apoyo de nuestros amigos de la Fundación RAS, de Manjares de Merlo, de los amigos de Modal y de OneSport, de Ives, Loambir, Michelob, los amigos del Bocio, nuestros amigos del Grupo Canablaya y del Laboratorio Orellano Elorza, y a nuestro principal amigo y aliado, que es Comuna, que va a ser la sede de la carrera. Ahora bien, prestamos atención a esto, porque hay una oportunidad imperdible solo para esta semana. Todos los que escuchen esta nota y se inscriban desde hoy y hasta el día viernes se van a llevar de regalo un beneficio exclusivo. Una noche de alojamiento totalmente gratis para una persona en la Villa de Merlo. Esto es una gentileza de nuestros amigos del Grupo Canablaya. Es por eso que inscríbanse hoy, asegúrense su lugar en la carrera y de paso se llevan una escapadita a Merlo de regalo. Es así de simple. No se queden afuera de esta fiesta del deporte. Para anotarse, ver el reglamento, los circuitos y todos los detalles, solo tienen que entrar a nuestro Instagram, que es corresanluis.ar. Lo repito para los que están escuchando del auto en su casa y puedan buscar en Instagram, es @corresanluis.ar. Muchísimas gracias al Portal Argentina por el espacio y los esperamos todos en la línea de largada.
0: Vamos con todo, a la línea de largada. Estás a tiempo, San Luis corre. Así que no te lo pierdas este fin de semana. ¿Cuántas actividades, no?
1: Por favor.
0: Impresionante. 11 25 20 60 40. Si estás con ganas de comunicarte con nosotros, mucha gente que nos está contando acerca de sus experiencias también en la ruta. Y sí, hay cualquier cantidad de mensajes, cualquier cantidad de historias, ¿no?
1: Me tiro a la derecha, me tiro a la izquierda, voy por el centro.
0: Claro, vas
1: Igual lo agarrás, vas rápido lo agarrás, vas despacio lo agarrás.
0: Sí, sí, sí, totalmente, totalmente. Es una movida.
1: No agarrarlo es una experiencia religiosa.
0: Sí, simplemente un cuarto de pila por todos los argentinos.

Felipe Rinaldo, director de turismo de la ciudad de Mendoza, y puedo comentar que los imperdibles, lo que no te puedes perder en la ciudad, obviamente que ese, uno es el circuito del bus turístico, un modo hop on hop off que sale todos los días de 10 a 19 horas, el punto de partida es Plaza Independencia y el recorrido es justamente modo hop on hop off. Puedes recorrer toda la ciudad, Parque General San Martín, te bajás y a los 25 minutos tenés otro bus. Obviamente es una actividad con costo, pero vale la pena para conocer la ciudad. Otra de las actividades, los circuitos de walking tour, ¿no? Los circuitos especiales caminados, estos sí son gratuitos, salen todos los días de Plaza Independencia a partir de las 19 y son circuitos peatonales, justamente recorriendo puntos de la ciudad, unos que se enfocan en orígenes de la ciudad, orígenes del vino, circuito sanmartiniano, Parque General San Martín y circuito barrio cívico.

importantes ejes gastronómicos. Hay más de 1.400 locales gastronómicos. Es el 26% de toda la gastronomía de la provincia, con comidas regionales, nacionales e internacionales. Y de los ejes vamos a hablar de Aristides Villanueva, calle Sarmiento, peatonal Sarmiento, Juan B. Justo, Alameda, la misma avenida San Martín. Otro de los imperdibles puede ser recorrer la ciudad en bici. Esto lo vamos haciendo generalmente los fines de semana largo, en donde la gente puede recorrer con un guía y hacer un circuito también saludable, porque la verdad que andar en bici vale la pena. Hay más de 50 kilómetros de ciclovías por la ciudad, y poder recorrer la ciudad en bicicleta también, que eso a quien le guste hacer turismo deportivo y sustentable lo puede llegar a hacer. Y vamos al último, que obviamente recorrido por la ciudad, de la ciudad vieja, digamos, y ciudad nueva, es el área fundacional, con el museo del área fundacional, la plaza Pedro del Castillo, el parque O'Higgins y todos los alrededores, parques, parque general San Martín, el que decíamos, al oeste de la ciudad, que tiene 500 hectáreas, en donde también hay una fuente ornamental, hay un lago, está el Cerro de la Gloria con el monumento del ejército de los Andes, el parque cívico, en donde tenemos el municipio con la pinacoteca sanmartiniana, el memorial de la bandera, y el parque central también, o sea que tenemos también el memorial de los caídos de Malvina, y también hay un lago, también un lindo paisaje alrededor para poder disfrutar de la ciudad de Mendoza. Y las plazas, como vos decías, ¿no? Cada una con su impronta: Plaza Italia, Plaza España, Independencia, Chile, Plaza San Martín, todo lo que es en el microcentro, para poder disfrutar de su atractivo, de sus fuentes ornamentales y de la fuente de aguas danzantes en la Plaza Independencia. Eso no me puedo olvidar también. Para buscar información, www.ciudaddemendoza.gov.ar, esa es nuestra página. Voy a dejar el mail de turismo, que es turismo@ciudaddemendoza.gov.ar. Escríbanos, sin duda, para cualquier consulta, quien quiera disfrutar y saber más de nuestra ciudad, ahí tenemos toda la información.

0: Desde la banda sonora de Tango Feroz estabas escuchando Ulises Butrón y La Guardia del Fuego haciendo El Amor es Más Fuerte, y llegamos al final de nuestro programa del día de hoy, Romina.
1: Nos encontramos en la edición del día lunes. El Amor es Más Fuerte, los queremos escuchar ahí, queremos
0: con
1: que
0: todo.
1: Estén acompañándonos en este viaje.
0: Muy buena vida para todos, feliz fin de semana largo y hasta nuestro próximo encuentro. Chau, chau.
1: Chau.

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Muchas gracias. Gracias por el cariño. Gracias por el amor. Gracias por toda la fuerza. Esperamos siempre poder devolverles todo esto que nos regalan noche a noche. Muchísimas gracias por estar aquí esta noche.

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6: Muy bienvenido. Vamos a estar compartiendo un matecito porque siempre es una gran idea. Estás en Música y Mates por la ruta de la yerba mate. No te vayas, ¿eh? Porque tenemos preparado un hermoso programa lleno de buena música y las historias del mate.
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0: Cada día en Música y Mates por la Ruta de la Yerba Mate te proponemos tener una jornada de mucha alegría, muchos planes, muchas sonrisas y buenos mates. Estamos conectados a través de nuestras redes sociales, seguinos, dale. 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

formato único, descubriendo noticias y curiosidades del mate y también la música. Claro que sí, seguinos en las redes sociales. Ahora la música llega con Fabi Cantilo y uno de sus clásicos, Mi Enfermedad.

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nunca dejen de tomar unos ricos mates y reírse un rato con la gente que quieren. Seguimos juntos en Música y Mates por la ruta de la yerba mate, escuchando buena música, como ahora que llega esta preciosa canción también. Rata Blanca, Mujer Amante.

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0: La yerba posee infinitos beneficios al consumirla, pero ¿qué pasa cuando ya no sirve para tomar mate? Bueno, puede servir como abono para las plantas, es compostable también y resulta un buen alimento para las lombrices si se tienen. Además de que con sus vitaminas y minerales enriquece la tierra y también sirve para curar un nuevo mate.
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Celebramos la vida, la amistad y la fraternidad con música y mates por la Ruta de la Yerba Mate, un programa que te invita a compartir, a conectar y disfrutar de la tradición del mate. Llega ahora la música del rosarino Fito Páez a Rodar mi vida.

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1: Y así nos despedimos de música y mates por la ruta de la yerba mate. Gracias por habernos acompañado en este viaje de canciones y sabor a mate. Mañana la cita es en este mismo dial. Te espero, así que no me falles. Chau.

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